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1: Son las 6:30.
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1: Son las 7
2: en punto.
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0: Dale. Oigan, y lo prometido es deuda. Ya son las 7 de la noche con 4 minutos y estamos arrancando la ráfaga con el Pink Flower, este primer programa del mes de junio. Y por supuesto, iniciando la semana con toda la actitud. Pink Flower, ¿cómo estás? Buenas noches. Y es que ustedes escucharon al Pink Flower el día sábado, pero ¿qué creen? El día de hoy no quiere hablar. Así que ustedes díganle, habla Pink Flower, manden su audio a través del 966-123-0662 y díganle al Pink Flower algo que salga lo más profundo de su corazón, algo que le quieran decir, porque el Pink Flower viene en modo fin de semana, como que no le cae el 20, que ya es lunes y se tiene que poner a trabajar. Sí, Pink Flower, te tienes que poner a trabajar la noche de hoy. Así que díganle al Pink Flower, anímenlo, porque el día de hoy anda como medio desanimado, como con flojera, no sé, la verdad. 7 de la noche con 5 minutos, 966-123-0662, el teléfono para WhatsApp, 966-688-2171 para llamadas telefónicas en esta noche. Y por supuesto, ya tenemos saludos en esta hermosa noche ahí para todos ustedes. Dice, buenas noches, me podrían mandar un saludo a la familia Martínez Reyes desde Huachinango, Puebla, México. Siempre escucho el bonito programa, por favor, una canción con la Tropa Loca. Asimismo, un fuerte abrazo a distancia, saludos, muchísimas gracias, Dios me los bendiga. Ahí está el saludo también hasta Huachinango, Huachinango, así se llama, Puebla, México. Saludos en esa noche. Llamada telefónica totalmente en vivo. Buenas noches. Sí, buenas noches.
1: Buenas noches, mi amigo. Disculpa, ¿con quién tengo el gusto?
0: Ah, con Armando Canizales. Mucho gusto.
1: Gusto, Armando Canizales. Le quiero pedir una ráfaga, porfa.
0: Claro, dígame.
1: De Grupo Miramar, si me hace favor.
0: De Miramar, ok. Gracias. Con mucho gusto. Hasta luego, excelente tarde.
1: Gracias, adiós.
0: Hasta luego, muchas gracias ahí por estarnos escuchando en esta hermosa noche, lunes 1 de junio, 1 de junio. Y por supuesto, Pink Flower, ahí está, para que te pongas a trabajar en esta noche. Una ráfaga de Grupo Miramar. De este lado tenemos, ok, de la Tropa Loca, que tenemos todavía pendiente. ¿Qué les parece si nos vamos ahí con un mix entre Tropa Loca y Miramar? ¿Qué les parece? Así que vámonos con esto en esta noche, 7 de la noche con 7 minutos. Tú no le cambies, nosotros seguimos con la excelente actitud. Bien arriba a través del 100.7 FM, es La Ráfaga con el Pinky Flower.

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Oigan, ya son las 7 de la noche con 27 minutos. Y oigan, estas canciones que acabamos de escuchar hace unos momentos. La Tropa Loca. Por ahí estuvimos escuchando también una ráfaga de Grupo Miramar. Yo siento que fue una extensión como de son para recordar esas canciones del ayer. Que qué bonitas canciones estuvimos escuchando. Y un saludo muy especial allá a mis amigos de Huachinango, Puebla, México, que me están escuchando a través de su Alexa. Nada más tú le puedes decir: Alexa, reproduce La Poderosa de Tonalá. Y así puedes escuchar estos grandes éxitos que, aunque sean canciones del ayer, siguen siendo un gran éxito en pleno 2026. Así que iniciando este mes de junio con toda la actitud bien arriba, tenemos saludos, tenemos mensajes de toda la banda que se anda reportando en esta tarde, noche, o más noche que tarde. Un saludo.

0: Muy especial ahí para nuestros amigos Arriola, Pinky, ponte una ráfaga de Grupo Audaz. Te escuchamos en Durango. Saludos a toda la gente bonita que nos está escuchando allá en Durango. Buenas noches, poderosa.
1: Buenas tardes. Si me puede poner una canción de los Guardianes del Amor, Déjame Secar Tus Lágrimas. Órale. Escuchamos en San Luqueño La Costa, Barrio El Jobo. Buenas noches, Armando Canizales.
0: Buenas noches.
1: Quiero que me pongas una ráfaga de Netón Vega. Netón Vega. Solo ser amigos.
0: Oigan, saludos hasta allá.
1: Primero ese de ahí, las demás.
0: Hasta el Jobo. Saludos en esa noche. Oigan, por ahí nos habían solicitado también esa ráfaga de Guardianes del Amor. ¿Qué dicen ustedes? ¿Guardianes del Amor o pasamos otros artistas? Ustedes tienen la última palabra. Dice, hola amigo Armando, buenas noches. Buenas noches. Dígame.
2: ¿Qué pasó, mi Pinky? ¿Ahora por qué no quiere hablar? No, hombre.
0: Le comió la lengua al ratón.
2: No le dé pena. Así como hablaba esta vez allá en en la feria de Arriaga. Tanta cantadera que se tenía, hombre. No, hombre. Háblale que no le dé pena. Porfa, ahí complázcame con una ráfaga de Juanes. Porfa, de Juanes. Saludos
0: esta noche, mi amigo Iván. Oigan, el Pinky Flower que no quiere hablar. Pero quien lo viera baile y baile allá con Junior Clan, no, ni lo paraban, va.
3: Armando, ¿qué tal? Buenas noches. Buenas porfa, noches. Una ráfaga de los Temerarios. Saluditos.
0: Saluditos, amiga Mari, buenas noches. Una ráfaga de Bronco. Ok, de este lado también nos dicen de Bronco. Dice, sí, suéltala de Guardianes del Amor. Suéltala ya, dice. ¿Será que sí? Sí, la gente lo quiere. Yo, ¿quién soy yo para negarme? Así que en esa noche, antes de irnos al corte comercial, oigan, tenemos cumpleañeras. Sí, tenemos cumpleañeros el día de hoy. Muy especial, quiero mandar desde esta cabina radiofónica de La Poderosa del 100.7 FM un saludo y un fuerte abrazo, una sincera felicitación ahí para nuestra amiga Esperanza, que el día de hoy se encuentra de manteles largos y que no nos dijo, oye Armando, ahí cale al pastel. Ah, bueno. Ahí están los saludos correspondientes y también las felicitaciones para nuestra amiga Esperanza, que se encuentra arrancando una hojita más a su calendario personal. Muchas felicidades, que Diosito la bendiga y siga bendiciendo también a toda su familia. Y en esta tarde, en esta noche, que baile la cumpleañera. Así que le vamos a poner música para bailar más adelante, para que baile nuestra amiga Esperanza y esté bien arriba. Así, siendo las 7 de la noche con 30 minutos, vámonos a la pausa. En unos momentos más regresamos con la ráfaga de Guardianes del Amor. 7 con 30, no le cambies, seguimos bien arriba.
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Oigan, ya son las 7 de la noche con 49 minutos y hemos llegado a la parte final de esta ráfaga del lunes, ¿sí? Hemos llegado donde nosotros decimos bye bye Pinky Flower. Y no me quedes viendo así porque el Pinky Flower se anda una flojera, ¿no? Pues de esas, como que no quiere chambear el día de hoy. Ah, pero si no, a verdad, Pinky Flower, buenas noches, gente del 100.7 FM. Les quiero decir en esa noche, pues muchas gracias por haberme acompañado desde las 5 de la tarde. Por ahí tuvimos ausentes de 6 a 7. Pero ya tenemos una pregunta para poder finalizar esta ráfaga. ¿Con cuál nos vamos? Tenemos muchas peticiones. Dice, buenas noches, puedes complacer con la canción de Karol G, Mientras me acuerdo del Cora. Saludos ahí para nuestra amiga Lixa. Buenas noches. Ahí terminación 8260. Que nos piden pues esa canción de Karol G. Se llama Mientras, ¿cómo se llama? Mientras me acuerdo del Cora. Ok, saludos en esta noche. Y a todos también que ya están degustando sus sagrados alimentos, una rica cena, buen provecho. Aquellos que me están escuchando allá en el Parque Matamoros, ahí para nuestra amiga Adriana. Saludos también a nuestro amigo Albert. ¿Cómo andamos? Ah, bueno, ellos creo que andan escuchando en su casa, ¿verdad? Hoy no trabajaron, o no sé, díganme ustedes. 7 de la noche con 50 minutos y nos piden Mientras me curo del Cora, creo que se llama el tema musical. Ahí para nuestra amiga que nos anda solicitando este tema. Creo que es esta, ¿verdad? Oigan, en esta noche, saludos también para mis amigos que me están escuchando allá en la ciudad capital, Tuxtla Gutiérrez, Chiapas. Saludos también hasta Hermosillo, Sonora, allá son nuestro amigo Chava Gómez. Y un saludo muy especial a nuestra amiga Areli allá en Ciudad Juárez, Chihuahua.

Y oigan, siendo ya las 7:52, Pinky, ahora sí nos vamos. ¿Y con cuál nos vamos? Ustedes van a decidirse en esta noche, porque tenemos dos peticiones de ráfagas. Ahí tenemos que hay algo que nos habían solicitado de Bronco.

0: ¿Nos vamos con Bronco en esa noche o nos vamos con la opción número 2 que tenemos a Juanes?
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0: Vota ahora mismo rápidamente, 966-123-0662, 966-688-2171 para llamadas. Y dime con cuál nos despedimos, porque el Pinky ya se quiere ir y quiere votar. A ver, ¿quién quiere votar? Buenas noches, La Poderosa.
2: Vámonos por Juanes.
0: Por Juanes, ¿dónde me escucha?
2: Aquí en el Barrio Nicatán.
0: Barrio Nicatán, saludos en esta noche, excelente noche para todos ustedes allá en el Barrio Nicatán. Ahí está algo de, dice, de Juanes, votamos por Juanes, dice, avienta ya la de Juanes. Dice, yo quiero escuchar la de Bronco, Cuatro Caballos. Dice, la de Sergio Bailador, mi voto es para Bronco. Ok, saludos en esta noche. Vamos por Juanes, los escuchamos allá en el Guayabo. Saludos para todos. Ok, vámonos entonces con esto que es Juanes. 7-8 votos de Juanes contra 5-6 de Bronco. Ok, vámonos entonces con esto que es de Juanes. 7:54 PM. Mi nombre es Armando Canizales. Pinky, nos vamos. Lo estamos escuchando el día de mañana, martes 2 de junio, a través de esta frecuencia del 100.7 FM. Ya viene mi compañero Carlos Roberto para llevarte lo mejor de noche, noche de adrenalina. Bye, bye.

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0: por hoy hemos aprendido y jugado mucho, así que vamos a descansar. 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

¿Qué tal, amigos? ¿Cómo estamos? Muy buenas noches, un gusto enorme saludarles. En este lunes, primer día del mes de junio, señores, llegamos a la mitad del 2026.

Saludándoles como todas las noches, como siempre, un gusto enorme de verdad de estar detrás de micrófonos. Su amigo y servidor Carlos Roberto en una emisión más de Noches de Adrenalina. Iniciando una nueva semana, iniciando un nuevo mes.

0: Oigan, iniciando y vamos a aperturar las líneas telefónicas para que se comuniquen, soliciten su tema, nos platiquen cómo iniciaron este mes. ¿Qué tal va el primer día del sexto mes del año? Ya saben los números, 966-688-2171, 966-688-2171 para llamaditas telefónicas. Y el WhatsAppero, el 966-123-0662. Recuerden, complacemos con los géneros de pop, rock en español y música en inglés. Y ya tenemos los primeros mensajes de este lado, saludando a nuestro buen amigo Rubén López. Muy buenas noches. De este lado dice, hola amigo Carlos, muy buenas noches, porfa compláceme con una de Rhapsody, claro que sí. Con muchísimo gusto, saludando a nuestro buen amigo Iván. Como siempre, reportándose con nosotros, muchísimas gracias. Y bueno, mientras buscamos los temas solicitados, ¿qué les parece si nos vamos con algo de Gloria Trevi? Esto que se titula Vestida de Azúcar. Ya a las 8 de la noche con 12 minutos. Esto es Noches de Adrenalina.
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1: Oigan, ya regresamos por ahí complaciendo con ese tema que nos había solicitado nuestro buen amigo Iván. Estamos por ahí en debate, mi estimado Chava Gómez, muy buenas noches. Buenas noches, Tonayor, buenas tardes, todavía en Hermosillo. Estamos en debate porque, bueno, ahorita le comento de manera personal. Ahí ya solicitando su tema, nuestro buen amigo Chava Gómez, hasta Hermosillo, Sonora. Muy buenas noches, gracias por estar con nosotros. De este lado nos dice: hola Carlos, buenas noches. ¿Me podrías complacer con el tema de Maná y Dua Lipa? Oye, mi amor, claro que sí, con mucho gusto. Saluditos hasta Puebla. ¿Cómo está por allá en Puebla? En cuestiones del clima. De este lado nos dice: hola, buenas noches, Carlos Roberto. Saludos cordiales desde el barrio Las Flores. Compláceme con la melodía de Vilma Palma, Mojada, para Ángel Josué Palacio Laras, de parte de su papá Juan Antonio Palacio López. Claro que sí, saluditos ahí para Ángel Josué, de parte de su papi. Gracias por estar con nosotros. Ahorita con mucho gusto vamos a complacer

Claro que sí, queremos bailar, queremos recordar la época disco con mucho gusto. Ahí saludando hasta Plazuelas de San Francisco, nuestra buena amiga Mari. Muy buenas noches.

Oigan, y el día de hoy estábamos comentando por ahí un acertijo que nos proporcionaron por parte de la audiencia, ¿verdad? Pero les voy a ser totalmente sincero, es que no quedo muy convencido de mi respuesta. Por eso es que lo vamos a decir. Vamos a decir el acertijo y vamos a corroborar ahorita la respuesta. A ver, así es que apóyenme por ahí a resolver este acertijo, señores. Comuníquense y mándenos su respuesta. Dice, si la hija de María es la madre de mi hija, ¿quién soy yo para María? Si la hija de María es la madre de mi hija, ¿quién soy yo para María? Si alguno de ustedes logra resolver este acertijo, compártanme la respuesta, porque les soy totalmente sincero, yo tengo mis dudas con mi respuesta. Vámonos a identificación y regresamos con las complacencias. Estamos en Noches de Adrenalina.

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1: Son las 8
2: con 30 minutos.
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5: Organizar el Mundial no solo es un honor, genera un gasto significativo y aquí te cuento cuáles son los países que más han gastado. En 1990, Estados Unidos gasta $500 millones. Alemania en 2006 tuvo un gasto de $4,300 millones. Para 2014, Brasil no se limitó y gastó $15,000 millones. Rusia en 2018 pisó el freno y gastó la módica cantidad de $11,600 millones. Pero Qatar rompió la escala por completo al hacer un gasto de $220,000 millones. ¿Parece que esos gastos son excesivos?
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0: Oigan, y ya estamos de regreso. Por ahí muchas gracias quienes ya se comunicaron dándonos su respuesta a este acertijo. Recordando el acertijo, si la hija de María es la madre de mi hija, ¿quién soy yo para María? De este lado nos dicen que sería la hija. Acá tenemos otro audio, ¿qué nos dicen?
1: Está fácil, amigo. Es nada más ahí donde dice, es la madre de mi hija. Si es la madre de mi hija, pues es mi mujer. Y independientemente de lo demás que haya dicho, nada más donde dijo, es la madre de mi hija, pues es mi esposa, si es la madre de mi hija, pues. Fácil.
0: Pues, ahora sí que también por ahí no le veo fallas a su lógica, dijera también, en cuestión a la respuesta que nos da. Para serle sincero, yo también, esa fue mi primer respuesta. Pero resulta que, para esclarecer un poquito, sí nos aparece por ahí unos incisos y menciona la abuela, la madre, la hija, la nieta o yo soy María. Ahí es en donde encontré discrepancia mi respuesta. Así es que ustedes compártanme su punto de vista. Si la hija de María es la madre de mi hija, ¿quién soy yo para María? Vamos a continuar esperando a ver si nos comparten por ahí otra respuesta o si coincidimos. De este lado nos dicen, hola Carlos Roberto, buenas noches, ¿será que me puedes complacer con la canción Cuartos Cuadrados? Saludos desde Austin, Texas, saluditos, claro que sí, con mucho gusto. Con muchísimo gusto vamos a estar complaciendo en un momento. Mientras tanto, pues vámonos con complacencias. Ahí está Hermosillo, Sonora, nuestro buen amigo Chava Gómez. Ya a las 8:40, continuamos en Noches de Adrenalina.
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0: Oigan, regresamos ya de vuelta. Por ahí ahorita continuamos con más música, con más complacencias. Vamos a continuar con el debate del acertijo. Ya tenemos varios puntos de vista. Y la respuesta que nos dio por ahí nuestro buen amigo Iván, pues es... O bueno, lo que nos comentó es precisamente lo que hicimos también nosotros. Tenemos llamadita telefónica. Poderosa, buenas noches.
1: Hola, buenas noches, mi estimado Carlito.
0: Muy buenas noches.
1: Estamos en la 100.7 de la Poderosa.
0: Bien arriba, miren, no al 100, al 100.7 andamos iniciando un nuevo mes.
1: Por ahí contárselos con una musiquita de...
0: Por supuesto, de, ¿con quién nos vamos?
1: Roll, por favor.
0: De Lead and Roll, claro que sí.
1: Cuarto para las dos.
0: Cuarto para las dos, claro que sí. Oigan ese tema, cómo me gusta.
1: Ya, mi estimado, bendiciones. Lindo lunesito, principio de semana.
0: Gracias, igualmente, saluditos.
1: Estamos, bendiciones, bendiciones.
0: Bendiciones. Nuestro buen amigo Arnoldo y, por supuesto, también a doña Elvira, buenas noches. Continuamos con el tema del acertijo. Por acá nuestro buen amigo Marcelo nos dice, es su abuela. ¿Será la abuela? Les voy a compartir los incisos nuevamente. Le voy a leer todo el acertijo y los incisos. Si la hija de María es la madre de mi hija, ¿quién soy yo para María? Las respuestas pueden ser la abuela, la madre, la hija, la nieta o yo soy María. Tenemos debate por ahí, entonces va ganando. A ver, ya se empató. Nuestra amiga Mari nos dice que la abuela también. Ándale pues. Prácticamente ya casi al final del programa vamos a dar la respuesta. Mientras tanto va empate. Unos dicen que la hija, otros dicen que la abuela. Así es que antes de culminar el programa vamos a saber quién tiene la razón. Vámonos un corte y regresamos. Ya a las 8:47 continuamos en Noches de Adrenalina.
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1: Son las 9
4: en punto.
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2: Complaciendo con Vilma Palma, Mojada, para nuestro buen amigo Ángel Josué, hasta el barrio Las Flores, 9:01.

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1: Ya regresamos, ya estamos en la segunda hora de Noches de Adrenalina. Por ahí escuchamos algo de Vilma Palma y los vampiros. Qué rápido se nos está yendo el tiempo. Por ahí un poquito de paciencia, tengo todavía temas pendientes y también mensajitos por leer. Oigan, yo tengo que pasar este audio sí o sí.
2: Entonces vaya a ser como en la escuela. Al team marín de doping, güey. Cúcar, macarón, títere, güey. Bueno, güey, vente, espera, que es amerito, güey. Soy María. Medidas de protección para ti.
1: Y literal, es María. Pero es María la que nos mandó un mensaje, no la respuesta, ¿eh? Saludos, gracias por continuar participando. Ahí a quienes ya participaron, pues ya les dimos la noticia de la respuesta correcta. Y si usted no escuchó cuál era el acertijo...

Si usted escuchó el acertijo, dirá de qué están hablando estos. Por ahí dimos un acertijo. Dice, si la hija de María es la madre de mi hija, ¿quién soy yo de María? ¿La abuela, la madre, la hija, la nieta o yo soy María? De este lado vamos a continuar leyendo mensajito. Dice, buenas noches, saludo para Pascualito, para Berito, Berito de la Cruz Pascasio. Una música de Carlos Santana, claro que sí, con mucho gusto. Por ahí nada más un poquito de paciencia nos regalan. De este lado dice, hola Carlos Roberto, bonita noche, compláceme con el tema de Eagles and Rods. Claro que sí, saludos para mi esposo Alejandro Lara. Saluditos. Oye, mi estimada y buena amiga, no sabía el nombre de tu esposo. Se llama, bueno, tu nena se llama igual que él. Ándele pues. Saluditos, mi buen amigo Alejandro. Un cordial saludo a la distancia de parte, bueno, un cordial saludo a la distancia de parte mía, ¿verdad? Y obviamente de su señora esposa que la tiene ahí muy cerquita. Vaya a decir nuestro buen amigo Alejandro, ah, caray, ¿para dónde se fue mi esposa que a la distancia? No, a la distancia los saludos aquí de su servidor. De este lado nos dicen, hola, buenas noches, porfa, ponme el tema Los Malaventurados No Lloran de Panda. Te escucho en la ranchería Villahermosa Sur. Claro que sí, con mucho gusto, ahorita complacemos, saluditos. Hasta la ranchería Villahermosa. Villahermosa Sur, para ser exactos. Ya falta poco para que ande yo por allá dando las vueltas por Villahermosa. Dijera el niñito ahí del Facebook, dice mi papá.

0: Y mientras tanto, vamos a continuar con las complacencias. Hay que ir avanzando porque todavía debo bastantísimas canciones y el tiempo no perdona, el tiempo sigue su camino, no espera a nadie. Así es que escuchemos algo de Lead and Roll, esto titulado Cuarto para los Dos. Ya las 9:11, continuamos en Noches de Adrenalina.
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1: Ya regresamos, por ahí dejamos correr dos temas musicales. Oigan, ese tema, Everybody Young, me gusta para tenerlo de fondo, ¿eh? Yo creo que lo voy a poner de fondo. Saluditos hasta Tultepec, de Estado de México. Ya se van a la trabajación, dicen. Qué bonito que nos acompañen, pues en las nochecitas, a los amigos que trabajan en la jornada laboral nocturna. Y dijera por ahí nuestra buena gurrumina, también a los del turno mañanino. Saluditos ahí también hasta Puebla, los amigos del barrio Nicatán ya se andan reportando. Muy buenas noches.

Y bueno, ¿qué les digo? ¿Qué les platico? Vamos a soltar ya la respuesta correcta del acertijo. Nos decían por ahí el acertijo lagartijo.

0: Ok, el acertijo decía: si la hija de María es la madre de mi hija, ¿quién soy yo para María? La respuesta correcta es: soy su hija. Así es que ahí está la respuesta. Vamos a estar mandando por ahí, vamos a implementar los lunes, miércoles y viernes de acertijos. Vamos a ver qué podemos concretar por ahí para los amigos que en esos días le adivinen a los acertijos, pues darles algo, ¿verdad? Para que lleven un presente de la poderosa. Saluditos a Juanita Gurrumina Lorenzana Canizales. Así nos dicen por acá. Ok, ahí están los saluditos. Con mucho gusto, riquísimamente, cómo no. Oigan, vámonos entonces con otro tema musical. Escuchemos esto a cargo de Panda. Esto titulado Los Malaventurados No Lloran. Y volvemos con más en Noches de Adrenalina.
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1: Son las 9:31.
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6: Las predicciones y apuestas de quién puede ser el próximo campeón del mundo están a tope. Estos son los favoritos para ganar el torneo. Alemania ocupa el quinto lugar con el 7.1%. Argentina, el actual campeón, está en cuarto lugar con 8.7%. Inglaterra, lo encontramos en tercer lugar con 11.8%. El subcampeón Francia está otra vez en segundo lugar con 14.1%. Y el primer lugar tenemos a España con el 17%.
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0: Y ya estamos de regreso, estamos de vuelta con más música, con más saludos por ahí. Nos están... Oigan, ¿qué pasó? Por ahí están reportando sin energía eléctrica. Plazuelas de San Francisco. De este lado también nos llegan. Mensajito dice, Colonia Evolución sin energía eléctrica. Ok, pues esperemos y regrese a la brevedad ahí el suministro eléctrico a los amigos de la Colonia Evolución y también de Plazuelas de San Francisco. Reportando la falta del suministro eléctrico. Oigan, saludando por ahí a los amigos también que andan en los 400, que se reportaron con nosotros ahí, toda la colegancia de los amigos de Albatros. Saluditos por ahí, complaciendo con este tema que nos solicita. Bueno, ahorita lo vamos a escuchar porque me acaban de decir por ahí que el género no corresponde, pero ahorita lo buscamos, ¿cómo no? Ahorita lo hacemos que corresponda. Ahorita lo hacemos que corresponda. Mientras tanto, vámonos con Eros Ramazzotti. Esto que es Fuego en el Fuego. Las 9:42.
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2: Complaciendo los auténticos decadentes, tu forma de ser.

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1: Ahí estuvo ese tema, dijimos que íbamos a complacer. No se pudo con Alberto y Roberto, pero con los Decadentes, por supuesto. Aquí lo importante es que escuchemos nuestros temas musicales. Oigan, ya se nos terminó el tiempo. Ya nos tenemos que despedir. Muchas gracias por haberme acompañado en este maravilloso lunes, iniciando una nueva semana, iniciando un nuevo mes. Recalcándoles, esperando que este mes esté lleno de bendiciones para todos y cada uno de ustedes. Yo me despido momentáneamente porque tenemos una cita en punto de las 5 de la mañana en Amanecer Ranchero. Su amigo y servidor Carlos Roberto les desea una excelente noche. Yo los dejo con esto de los Daniels, Desesperado. Chao, bye.
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3: Son las 10 en punto.
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la ciudad, las calles que cruza la gente con pausada acción. La luz artificial con débil proyección no vicia la penumbra que esconde sus sombras, venganza y traición. Después de laborar, vuelve a su humilde hogar Luis Enrique el plebeyo.

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1: Son las 10:31.
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4: Cuando rueda el balón mundialista, también suena la música. Y hay canciones que quedaron marcadas para siempre en la historia. Como Waka Waka de Shakira, himno de Sudáfrica 2010. Una mezcla de energía, baile y alegría que se convirtió en fenómeno global. Hasta hoy sigue siendo sinónimo de fiesta futbolera. La Copa de la Vida de Ricky Martin, tema oficial de Francia 98. Puso a cantar al planeta entero y elevó el nivel de la música mundialista. Y para muchos, la más icónica de todas las canciones. Un estate italiana de Gianna Nannini y Eduardo Benato. Canción de Italia 90. Emotiva, poderosa y nostálgica. Considerada por millones como el mejor himno en la historia de los mundiales.

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12: Tienen más de 4,000 años de historia, pero ¿sabes realmente qué contienen las salchichas que pones en tu mesa? Hoy te traemos el estudio de calidad de salchichas. Quédate para conocer todo sobre él.
13: Además, te explicamos qué paso seguir cuando un producto falla y el proveedor se niega a responder por tu compra. No olvides que la garantía es el respaldo legal que asegura que tu inversión está protegida.
12: Acompáñanos.
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13: Las salchichas son un alimento cotidiano en la despensa de muchas personas, debido a su accesibilidad económica y practicidad. Pero, ¿sabes cuál es el origen de este embutido? Este se sitúa en Mesopotamia, en el año 2000 antes de nuestra era.
12: Hoy en día, las salchichas están hechas principalmente de carne y agua. De hecho, el agua puede representar hasta el 70% del producto final. Dependiendo del fabricante, también se les llegan a adicionar harinas, féculas, almidón o soya.
13: En el mercado existe una gran variedad, pero hay un detalle al que debes prestar mucha atención. ¿Sabes cuál es la diferencia entre una salchicha con pavo y una de pavo? Suena casi igual, pero no lo es. Cuando la etiqueta dice con pavo, significa que es una mezcla de pollo y pavo. El fabricante está obligado a declarar qué porcentaje de pavo le añadió. En cambio, si dice de pavo, significa que toda la carne que contiene proviene exclusivamente de esta ave. Eso sí, toma en cuenta que la cantidad total de carne en el producto siempre dependerá de la fórmula de cada marca.
12: El Laboratorio Nacional de Protección al Consumidor revisó diversos productos para verificar sus aportes nutrimentales y el cumplimiento de su regulación. Se analizaron 37 productos, 8 Viena o tipo Viena, 7 de pavo, 7 con pavo, 1 de pechuga de pavo, 3 para hot dog, 3 de pavo para hot dog, 2 con pavo para hot dog, 4 Frankfurt y 2 para desayuno.
13: Se verificó toda su información comercial, la cual se encuentra en las etiquetas de cada producto. Estas tienen que cumplir con los requisitos de la norma oficial mexicana.
12: También se evaluó su calidad sanitaria, verificando la ausencia de agentes patógenos, como la salmonela, ya que son un riesgo para la salud.
13: Asimismo, se determinó la cantidad de nutrientes, como proteína, grasa, carbohidratos y agua, Estos nutrientes son esenciales para el funcionamiento de nuestro organismo, ya que le proporcionan energía.
0: Igualmente, se verificó que su contenido no excediera la cantidad de nitritos permitidos. Estos se utilizan como conservadores para inhibir el crecimiento de bacterias dañinas y mantienen el color rosa de los embutidos.
13: Se determinó la presencia de sodio y se verificó que coincidiera con el contenido declarado en la etiqueta. Finalmente, se calculó el aporte calórico por cada 100 gramos de producto.
0: Los resultados fueron los siguientes. Primero, debes saber que debido a que los embutidos suelen presentar cantidades elevadas de sodio, todos los productos resultaron con exceso de este mineral. Todos pasaron la prueba de calidad sanitaria, además de cumplir con el sodio y contenido neto que declaran.
13: Las salchichas que contienen más nitritos de lo permitido son dos de la marca Wafer, de Viena y Frankfurt, y Parma Savory, de pavo.
0: Los productos que no son veraces en su información comercial y declaran más proteína o grasa de la que contienen son las salchichas Viena de las marcas Wafer y Capistrano Clásica, las de pavo de Bernina, para hot dog de Wafer y para desayuno la marca Obertal.
13: Los productos que destacan tener pavo, pero contienen muy poco, son las marcas Swan Premium y Kir con pavo. Aunque destacan el ingrediente, solamente contienen el 4% de este cárnico.
0: Si vas a comprar salchichas, lo mejor es que sigas estas recomendaciones. Lee la etiqueta, revisa la fecha de caducidad y los ingredientes. Asegúrate de elegir el producto que deseas. La salchicha de pavo tiene el 100% de este tipo de carne, mientras que la que dice con pavo tan solo tiene del 4 al 25%.
13: Evita romper la cadena de frío. Deben colocarse hasta el último en tu carrito y ser lo primero en guardarse en el refrigerador al llegar a casa. Verifica los ingredientes. Si tienes alguna alergia, es importante revisarlos antes de la compra.
0: También consulta a tu médica o médico, ya que estos productos tienen cantidades elevadas de sodio y no es conveniente que las personas con hipertensión lo consuman.
13: La recomendación de la OMS para adultos es no rebasar los 2 miligramos diarios, es decir, menos de 5 gramos o una cucharadita de sal. En el caso de niñas, niños y adolescentes entre 2 y 15 años, esta cantidad debe reducirse aún más, ajustándose a su edad y sus necesidades energéticas.
0: Compara precios y calidad. Recuerda que cuidar tu consumo es cuidar tu salud y tu bolsillo.
14: Revista del consumidor.
0: Es normal que, al estrenar un producto, sintamos esa emoción de haber hecho una buena inversión. Pero, ¿qué ocurre si lo que acabamos de comprar presenta fallas o defectos de fábrica?
13: Lo primero es mantener la calma, ya sea porque un artículo no coincide con lo que se prometía en la etiqueta, o porque esa licuadora nueva dejó de funcionar a la tercera vez. Es común sentir que nuestra confianza y nuestro dinero han sido vulnerados.
0: Pero, si ese producto sale defectuoso, no tienes por qué resignarte a perder tu dinero. La garantía es un derecho fundamental que te protege frente a bienes o servicios que no cumplen con los estándares de calidad, funcionamiento o seguridad que te ofrecieron al momento de la compra.
13: Tomemos de ejemplo un caso hipotético. Sofía compró un refrigerador con un año de garantía, pero dejó de enfriar a los 3 meses. El proveedor se negó a cumplir la garantía justificando un mal uso del producto. Y no solo eso, también intentó cobrarle la reparación. Ella llamó al teléfono del consumidor y con asesoría de los especialistas consultó la Ley Federal de Protección al Consumidor. Ahí descubrió que tenía 3 opciones legales: la reparación gratuita, la reposición del producto por uno nuevo o la devolución de su dinero.
0: Además, descubrió que también tenía derecho a una compensación no menor al 20% del precio pagado. Con esta información, inició su proceso de conciliación ante la Profeco. Al final, el proveedor admitió la falla, le entregó un refrigerador nuevo y le otorgó la bonificación correspondiente. Un final justo para una compra que parecía perdida.
13: El caso de Sofía terminó bien porque ella estaba informada. Sin embargo, es importante saber que existen situaciones específicas donde el proveedor sí podría negar la garantía de forma legal. Así es, para evitar sorpresas, toma nota. La garantía garantía podría no aplicar si no cuentas con el comprobante de compra, hubo un uso inadecuado del producto, transcurrió el plazo de vigencia, hay daños ocasionados por un tercero, o si los productos fueron adquiridos en oferta o descuento y se avisó previamente que no contaban con garantía.
15: Por ley, todos los proveedores están obligados a entregarte una póliza de garantía por escrito al momento de recibir tu bien o servicio. Esta debe ser clara y especificar qué cubre, por cuánto tiempo y a dónde debes acudir para hacerla efectiva.
13: Recuerda que cuando un producto no sirve para lo que fue diseñado, tienes derecho a elegir entre la reposición del bien, la rescisión del contrato o una reducción en el precio. Y en todos los casos, la ley contempla tu derecho a una bonificación. Para que tu próxima compra no termine en una decepción, te compartimos estas recomendaciones finales.
15: Revisa la garantía antes de comprar. Verifica vigencia, cobertura, cómo aplicarla y dónde están los centros de servicio. Conserva tus comprobantes, guárdalos y sácales una foto o copia porque el papel térmico se borra. Reporta fallas de inmediato. Acude al proveedor para solicitar reparación, reposición o reembolso.
13: No acudas con terceros. Si alguien ajeno al proveedor intenta reparar el producto, la garantía es invalida. Desconfía de frases prohibidas. Expresiones como "no hay cambios ni devoluciones" no pueden estar por encima de la ley.
15: Si tienes problemas para hacer valer tus derechos, acércate a la Profeco. Puedes escribirnos a los correos denunciaprofeco@profeco.gob.mx, denunciapublicitaria@profeco.gob.mx o solicitar asesoría personalizada en asesoría@profeco.gob.mx.
13: No olvides que al exigir que se cumpla tu garantía, no solo defiendes tu dinero, sino que fortaleces una cultura de respeto que beneficia a todas y todos. Ejercer tus derechos como persona consumidora es la mejor forma de proteger tu economía y fomentar un mercado más justo.
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15: Te invitamos a conocer todos los detalles sobre la edición 591 del mes de mayo de la Revista del Consumidor en su versión impresa o digital.
13: Procuraduría Federal del Consumidor, medio siglo cuidando a las personas consumidoras.
16: Hoy.
13: Revista del Consumidor. 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
18: Son las 11
19: en punto.
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1: Son las 11:31.
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2: El 18 de junio, la selección mexicana se enfrentará a Corea del Sur en el Estadio Akron de Guadalajara. Este será su tercer enfrentamiento en la historia de las Copas del Mundo. En total, la selección mexicana se ha medido con el combinado de Corea del Sur en 14 encuentros, donde el equipo mexicano tiene un claro dominio con 7 triunfos, 3 empates y 4 derrotas. Sin embargo, la mayoría de ocasiones ha sido en partido de carácter amistoso. Por otra parte, la selección mexicana se ha enfrentado en juegos llamados oficiales en 5 ocasiones. En la historia de la Copa del Mundo, México se ha medido en 2 ocasiones ante su similar de Corea del Sur. El resultado en el primer choque fue un resultado a favor de México por 3-1. Mientras que en el duelo que se jugó en la Copa del Mundo de Rusia 2018, México se impuso 2-1 a Corea del Sur, gracias a las anotaciones de Carlos Vela y Javier Chicharito Hernández.
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0: Son las 12
1: en punto.
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2: Sudáfrica será el primer rival de México en la Copa Mundial 2026, el próximo 11 de julio. México se ha medido en 4 ocasiones ante la escuadra de Sudáfrica, donde el Tri logró salir victorioso en 2 de ellas y registraron un empate y una derrota ante el conjunto africano. En estos 4 partidos, México logró 10 goles a favor y 5 en contra. En su único duelo mundialista, el resultado fue un empate de 1-1, siendo este el cuarto y último enfrentamiento que han tenido estas naciones en la cancha. Una de las principales curiosidades que tendrá esta inauguración del Mundial es que se repetirá la apertura vivida del 2010, donde Sudáfrica y México disfrutaron un encuentro en el estadio de Johannesburgo. Dicho partido se disputó el día 11 de junio del 2010, misma fecha en la que se celebrará el encuentro de esta Copa Mundial de 2026.
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0: Es la una
1: en punto.
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2: ¿Sabías que en el Mundial de México 1979 solo participaron 16 selecciones? Se jugaron 32 partidos con un promedio de 3 goles por partido usando el balón oficial Telstar de la marca Adidas. El máximo goleador del torneo fue el alemán Gerhard Müller. En este Mundial, la mascota fue Juanito, un pequeño que siempre estaba acompañado por su sombrero y su querido balón. Tuvo 1.500.000 espectadores alrededor del mundo. La final la jugaron Brasil contra Italia con un resultado final de 4-1 que coronó a Brasil con su tercera Copa del Mundo.
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2: Es la 1:58.
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1: Mira, Slade Clown tiene el récord como el máximo goleador en los mundiales con 16 goles que anotó en 4 torneos. A sus 26 años, Mbappé ha marcado ya 12 goles. En el Mundial 2026 necesita solo 5 goles para convertirse en el máximo goleador de la historia. ¿Crees que pueda conseguirlo?
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0: Son las 3
1: en punto.
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2: Sudáfrica será el primer rival de México en la Copa Mundial 2026, el próximo 11 de julio. México se ha medido en 4 ocasiones ante la escuadra de Sudáfrica, donde el Tri logró salir victorioso en 2 de ellas y registraron un empate y una derrota ante el conjunto africano. En estos 4 partidos, México logró 10 goles a favor y 5 en contra. En su único duelo mundialista, el resultado fue un empate de 1-1, siendo este el cuarto y último enfrentamiento que han tenido estas naciones en la cancha. Una de las principales curiosidades que tendrá esta inauguración del Mundial es que se repetirá la apertura vivida del 2010, donde Sudáfrica y México disfrutaron un encuentro en el estadio de Johannesburgo. Dicho partido se disputó el día 11 de junio del 2010, misma fecha en la que se celebrará el encuentro de esta Copa Mundial de 2026.
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1: Y desde México, para el mundo, Ronda Bogotá y Celso Piña. Aquí presente, compa.

0: Son las 4
1: en punto.
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7: ¿Sabías que en el Mundial de México 1979 solo participaron 16 selecciones? Se jugaron 32 partidos con un promedio de 3 goles por partido usando el balón oficial Telstar de la marca Adidas. El máximo goleador del torneo fue el alemán Gerhard Müller. En este Mundial, la mascota fue Juanito, un pequeño que siempre estaba acompañado por su sombrero y su querido balón. Tuvo 1.500.000 espectadores alrededor del mundo. La final la jugaron Brasil contra Italia con un resultado final de 4-1 que coronó a Brasil con su tercera Copa del Mundo.
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0: Son las 5
1: en punto.
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1: Son las 5 con 15 minutos. Otros factores que podrían estar ocasionando que tengas inflamación o colitis. 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

¿Qué tal, mi gente hermosa? ¿Cómo amanecimos en este martes 2 de junio? Esperando que muy bien, que se la estén pasando de lo mejor, que hayan amanecido con las pilas más que puestas. Esperando un gran día. Saludándoles como todas las mañanas, su amigo y servidor Carlos Roberto, en esta emisión de Amanecer Ranchero. Ya a las 5:20, ya tengo mensajitos de este lado. Nos dice, Hola Poderosa, buenos días, una canción, Dime Que Sí, con David Saizar. Saludos desde la Cerdán, primera sección. Saluditos a los amigos de la colonia Hermano Cerdán.

0: mucho.
1: Con mucho gusto. De este lado también nos dicen, buen día, podrían poner una de Joan Sebastián, como tú decidas, porfa. Saludos y bendiciones. Claro que sí, con muchísimo gusto.

0: Y si usted también quiere escuchar un tema en particular, señores, pues, ¿qué les parece si se comunican a través de la llamada directa al 966-688-2171? O al 966-123-0662. Y con gusto, con muchísimo gusto, vamos a complacerles en esta maravillosa mañana de martes. Vamos a irnos con música y volvemos rapidísimo. Ya a las 5 de la mañana, 22 minutos. Continuamos en Amanecer Ranchero.
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1: Son las 5:31.
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3: Miroslav Klose tiene el récord como el máximo goleador en los mundiales con 16 goles que anotó en 4 torneos. A sus 26 años, Mbappé ha marcado ya 12 goles. En el Mundial 2026 necesita solo 5 goles para convertirse en el máximo goleador de la historia. ¿Crees que pueda conseguirlo?
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1: Ya estamos de vuelta, 5:37 a.m. Ya viene amaneciendo, ya amaneció, señores. De este lado nos dice, hola, buen día, le puedes mandar un saludo a la familia Álvarez Enríquez, que te escucha en Santa Rosa, Las Limas. Los saludos van de parte de José Nerín Álvarez y Karina Guzmán desde el estado de Sinaloa. Me puedes poner la de Yolanda del Río, Duele. Bendiciones, que tengas un excelente día. Muchísimas gracias, igualmente. Saluditos hasta el estado de Sinaloa. Y por supuesto, ahí están los cordiales saludos a la familia Álvarez Enríquez hasta Santa Rosa. Saludando a nuestro buen amigo Rubén López, muy buenos días. También ahí saludando a nuestro buen amigo Juan Carlos hasta San Cristóbal de las Casas. Muy buenos días. Ahí saluditos para toda la familia poderosa, porque no, hombres, imagínense, nos ponemos a mencionar uno por uno, no acabamos. Tanta gente maravillosa que nos sintoniza y se comunica con nosotros. Un gusto enorme. Ahí también saludando hasta Tijuana, Baja California, nuestro buen amigo Don Jorge, buenos días, como siempre, reportándose y de igual manera mandando saluditos y bendiciones para toda la audiencia, en donde quiera que nos sintonicen, porque sabemos que llega más allá de nuestras fronteras la señal poderosa a través de la aplicación, a través de vía internet.
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1: Siempre es un gusto saludarles. Tenemos una llamadita telefónica de este lado. Poderosa, buenos días.
3: Hola, muy buenos días.
1: Muy buenos días.
3: ¿Cómo se encuentra el día de hoy?
1: Muy bien, con las pilas más que puestas, al
3: 100.7. Pues sí. quiero mandar saludos para todos tus radioescuchas, para
1: gracias.
3: Todo el club de la Poderosa Amanecer Ranchera.
1: Muchas gracias.
3: Y también para ti, y si me puedes poner la canción La Gitana de Guadalupe Esparza.
1: Claro que sí, con mucho gusto.
3: ¿Ah, sí?
1: Saluditos, okay, ahí para Yareli.
3: Sí, ya se está preparando porque ya se va a ir a la prepa.
1: Ándele, pues. Que se porte bien.
3: Sí, dice que sí se porta bien.
1: Ah, por eso dice.
3: Un saludito para ella y para todos sus profesores y sus amigas.
1: Claro que sí, con mucho gusto. Ahí está, hasta Tecomán, Colima.
3: Ok, claro que sí. Bueno, ahí te encargo esa canción y saludos para ti y para toda tu familia.
1: Gracias, gracias. Saluditos.
3: Dale, pues cuídate y ahí estamos. Chao, bye.
1: Chao, bye. Ahí está ya comunicándose nuestra buena amiga Normita desde Tecomán. De este lado dice, compadre, saludando a la pandilla poderosa, Juan Horacio, el licenciado, para el borrego, el patito, a Normita que nos acaba de contactar. Para ti, dice, y para mí, a todos, exactamente, mi estimado, para todos en general. Muy buenos días, un gusto enorme, nuestro buen amigo Hugo Sánchez. Como todas las mañanas, saludando a nuestro buen amigo Moy Zavala. Saluditos, ¿será? ¿Piensa que sí? Muy buenos días. Vámonos con música, señores, porque sí. Escuchemos algo de Vicente Fernández, ahí complaciendo hasta Tijuana, Baja California. Esto que se titula Urge. Ya a las 5:41, estamos en Amanecer Ranchero.

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1: Ya regresamos, oigan, 7 minutos más. Y serán las 6 de la mañana.
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1: Ya se nos fue una hora prácticamente de programación.
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1: Saludando por ahí a nuestro buen amigo Oliver, hasta la Colonia Evolución, ahí mandando cordiales saludos para toda la gente hermosa que nos está sintonizando. Para las chicas superpoderosas, por supuesto. Ahí nos solicitaba un tema a cargo de Pedro Infante, con mucho gusto vamos a complacer en un momento.
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1: Mientras tanto, pues vámonos complaciendo a nuestra buena amiga Normita hasta Tecomán, Colima. Y también ahí para la buen Yareli. Esto que se titula Gitana. Ya a las 5:54 minutos, continuamos con más.

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1: Son las 6 en punto.
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regresamos ya a las 6:04 a.m. Muy buenos días, señores. ¿Cómo amanecimos el día de hoy? Esperando que muy bien, que este inicio de mes todas nuestras metas las podamos cumplir. Y como siempre, señores, ya después de las 6:00 a.m, agradecemos a todos los amigos que se están sintonizando con nosotros. Para iniciar el día, vámonos con la frase de hoy. La frase de hoy, que está corta, pero tiene un gran significado. La frase del día de hoy dice: siempre parece imposible hasta que lo haces. Lo imposible solo cuesta un poco más. Es cuestión de enfocarse, de principalmente de motivarse, de iniciar a hacer las cosas. Y eso imposible lograremos concretarlo. Nada en esta vida es imposible. Así es que hay que echarle ganas a todo, hay que motivarse, hay que dar ese primer paso, que es el más difícil, y disfrutar de lo que hacemos. Y todo va a salir excelentemente bien. Vámonos con Javier Solís, esto se titula En tu pelo.

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1: Son las 6:15.
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1: Ya volvimos, 6:23 a.m. Saludando a la gente hermosa y desde el barrio Nicatán.
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1: Y nos dicen, Carlos Roberto, buenos días, ¿será que me puedes complacer con la canción de las 39 cartas con Miguel y Miguel?

Ok. Ahí vamos a escuchar, mientras buscamos el tema, algo de Majo Aguilar. Escuchamos algo de Ángela. ¿Ustedes quién, por quién se van más? ¿Por quién se inclinan más? Ya que existe esta rivalidad entre estas primas, Ángela Aguilar y Majo.

0: Son pocas, bueno, no, en la época actual son pocas las mujeres que se inclinan por el género ranchero. Y estas dos grandes intérpretes son de las que más sobresalen, ¿verdad? Tanto en el ámbito musical como por algunos otros asuntos. Pero son de las más conocidas y más jóvenes. Pues Ángela, por ahora sí que por la descendencia, por sus papás, sus abuelos, pues tiene como un poco más de historia. Es más conocida. Pero vaya, esta chica también, Majo Aguilar, en cuestión de voz no se queda para nada atrás, Tiene muy buenas canciones, tiene, pues, canta muy bien. Ustedes, ¿por quién de estas dos chicas Aguilar se van? ¿Por Ángela o por Majo Aguilar? Ya escuchamos La Malagueña con Ángela. Vamos a escuchar ahora algo con Majo Aguilar. Esto que se titula Qué Bonito. Ya a las 6:26. Regresamos con más de Amanecer Ranchero.
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1: Son las 6:29.
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1: Son las 6:29.

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2: Sudáfrica será el primer rival de México en la Copa Mundial 2026, el próximo 11 de julio. México se ha medido en 4 ocasiones ante la escuadra de Sudáfrica, donde el Tri logró salir victorioso en 2 de ellas y registraron un empate y una derrota ante el conjunto africano. En estos 4 partidos, México logró 10 goles a favor y 5 en contra. En su único duelo mundialista, el resultado fue un empate de 1-1, siendo este el cuarto y último enfrentamiento que han tenido estas naciones en la cancha. Una de las principales curiosidades que tendrá esta inauguración del Mundial es que se repetirá la apertura vivida del 2010, donde Sudáfrica y México disfrutaron un encuentro en el estadio de Johannesburgo. Dicho partido se disputó el día 11 de junio del 2010, misma fecha en la que se celebrará el encuentro de esta Copa Mundial de 2026.
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1: Ya regresamos, oigan, que les voy a platicar. No es que yo sea chismoso, soy comunicativo. Por acá me estaban diciendo de que el día de ayer me vieron por ahí disfrutando bien a gusto, dicen. Pero creo que se confundieron, hombre, si yo el día de ayer me justifico. Todo mundo me ve y yo no veo a nadie, qué barbaridad. Cuando me vean, háblenme. No, yo no. No iba a decir algo, pero mejor no. Por ahí dicen que el que solo se ríe de sus maldades se acuerdan, ¿será cierto? Oigan, ahí en el barrio Nicatán yo estaba buscando el tema que me solicitaron, 39 cartas. ¿Y qué creen? Les hizo falta una. Porque no la encontraba. El tema es 40 cartas. Es que la número 39 se retrasó el cartero, dice la que hacía falta, por eso no ha llegado. Pero ya la encontramos, ya la tenemos lista.
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1: Ahí complaciendo hasta el barrio Nicatán, saludando a nuestro buen amigo Manuel Trinidad también, que se comunica con nosotros. Muchas gracias. Saluditos allá a mi nana. Complaciendo con el tema solicitado, 40 cartas. 6:38, vamos a escucharla y regresamos con Amanecer Ranchero.
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Ya regresamos. Oigan, nada más nos quedan 10 minutitos. Por ahí saludando a doña Elvira que se comunicó con nosotros. María. Buenos días. Cuando canto mi canción, me gusta. Déjenme platicarles algo. Aguardiente es lo mejor. También el tequila blanco. Por ahí cuando estábamos comentando el tema que nos solicitaron. ¿Cómo es cuando uno ya conoce a las personas, verdad? Rápido me dijeron, Carlos, el tema no se titula así, pero te voy a decir cuál es. ¿Y qué creen? Están en lo correcto, ese era el tema. Ahorita con mucho gusto vamos a complacerle entonces. Me gusta tocar guitarra, me gusta cantar.

Así es que vámonos rapidísimo entonces para que nos dé el tiempo de complacer con los temas que tenemos ahí por solicitar. Esto que nos pidieron desde el barrio Santa Cruz, qué falta me hace mi padre. Ya a las 6:51 en la recta final de Amanecer Ranchero.

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1: Y bien amigos, pues llegó el momento de despedirnos. Muchas gracias por haberme acompañado desde muy temprano en una emisión más de Amanecer Ranchero. Por ahí complacimos con los temas solicitados.
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1: Ándele.
2: 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Y ahí es.
1: Miren nada más. Mucho gusto, mi estimado. Saluditos. Vean nada más. Por si tenían la duda, dice, ahí les voy. Muy buenos días, excelente día. Ahorita lo vamos a presumir a nuestro buen amigo que siempre está con nosotros desde muy temprano. Muchísimas gracias. Hagan de mi parte, pues ya ha sido todo. Ya llegamos a la parte final. Tengo que despedirme porque ya se viene Caminito de la Escuela con la maestra Dafne Belén. Ahí para todos los pequeños poderosos que también escuchan y solicitan sus temas musicales. Que tengan un excelente martes.
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1: Tenemos una cita en punto de las 8 de la noche en Noches de Adrenalina. Mi nombre es Carlos Roberto. Que tengan excelente día. Chao, bye.
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3: Son las 7
4: en punto.
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1: Good morning, buenos días.
0: Los pies.
1: Mis pequeños poderosos, ¿cómo estamos?
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1: entusiasmados, muy bien. Oigan, qué gusto saludarles en esta mañana de martes. Gracias a Dios es martes. 2 de junio. Agradecemos a nuestro compañero Carlos Roberto por haber estado con nosotros de 5 a 7 de la mañana en Amanecer Ranchero. Y soy su amiga Dafne Belén Villarreal Rodas y les doy la más cordial de las bienvenidas a una emisión más de Caminito de la Escuela, este espacio dedicado para todos los pequeños poderosos y bueno, para los no tan pequeños también, que disfrutan de las canciones infantiles.
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1: Ok, mis pequeños poderosos, pues ya comenzamos ahí con Dubi Dubi Du, ¿verdad? El Chipi Chapa. Y ya tenemos saluditos, le voy a recordar los números telefónicos aquí en cabina. Hay un número de llamadas y un número de WhatsApp. El número de llamadas es el 966-688-2171. 966-688-2171. Y el número de WhatsApp es 966-123-0662. 123-0662. De este lado, buenos días. Que tenga un hermoso día. Dice, con placer con la canción de la chica Yeye. Por favor, soy Melanie. Le cuento que estoy un poquito nerviosa porque hoy presento el examen para la secundaria. Ya se va también a la secundaria, mi amiguita Melanie. Bueno, les deseamos lo mejor a todos los pequeños poderosos que hoy van a presentar examen para la secundaria. Ustedes tranquilos, respiren profundo, concéntrense. Si ya estudiaron bien, no hay nada de qué preocuparse. Así es que, tranquilos. Una de las cuatro respuestas debe ser, cuando es por incisos, ¿verdad? Inciso A, B, C, D. Así es que ustedes tranquilos, mediten, analicen bien la pregunta y a responder. Buenos días, de este lado dice la canción del Bosque de la China. Saludos a mis sobrinos Johan, Sherlyn y Chelsea. Ya se van, dice, a su campamento. Te escuchan en Georgia. También saludos para mi mami Pilar. Ahí están los saluditos para la señora Pilar y para los pequeños allá en Georgia, USA. Allá en Estados Unidos nos escuchan también. Muchísimas gracias, Johan, Sherlyn y Chelsea.
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1: Buenos días, Belencita, saludos. Dice, gracias a Dios, hoy está cumpliendo seis meses mi bebé. Dice, gracias a Dios. Muy bien, felices 6 meses al bebé Keylor. Y hoy está cumpliendo años mi esposo, dice. Perfecto, dice, qué más grande regalo. Tener, estar con su familia, claro, es el mejor regalo, ¿verdad? Tener a tu familia unida, llena de amor, qué bonito. Por favor, saludar a mi hijo, dice que hoy va a hacer su examen en la secundaria. Saludar a Ariadne y poner la canción de Abejita Chiquitita. Perfecto, también le deseamos lo mejor a mi amiguito Brandon, que hoy va también a su examen de secundaria. Brandon, pues igual, a concentrarse muy bien ahí en el examen, solamente pensar en todas esas lecciones, esos temas que estudiamos, ¿verdad? Buenos días, salúdame a mi niña Quetzali. Ya nos vamos a ir a la escuela, dice, a presentar su examen. También a Quetzali, que le eche ganas, dice que se concentre, le va a ir muy bien. Claro, a todos mis pequeñitos les va a ir muy bien. Ya se van a la secundaria, es decir que estos amiguitos ya no van a escuchar Caminito de la Escuela porque ya van a entrar a las 7 de la mañana a la secundaria. Muy bien, a Quetzali, Brandon. y Melanie. Les deseamos lo mejor, ¿eh? Buenos días, maestra, como cada mañana escuchándola, dice, como siempre, Natalia está acostadita escuchando Caminito de la Escuela. Quieren la canción del Tren de Fierro de la Gallina Pintadita. Saluditos, saluditos a mi amiguita Natalia, a su mami Lupita, a su mami Carmelita también. Muchas gracias, Natalia. Saluditos. 7:12 a.m. 7:12, vamos complaciendo con los temas que nos han enviado y vamos a mandar mañanitas enseguida.

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0: 7:20, 7:20, mis pequeños poderosos. Pues así es como vamos avanzando. Quienes se van a la escuela, quienes se quedan en casita. De este lado dice, bendecido día, maestra, buen día. Saludos para mis niñas Mariel del Rosario, Sofi, Tinita y la bebé mía Guadalupe. Mi hermana Margarita, mi papá Manuel, te escuchamos todos los días. Muchísimas gracias. Ahí a la familia López, gracias a Mariel del Rosario, a Sofía, a Tinita, a Mía Guadalupe, a sus mamis Margarita y Adriana y a su abuelo, a su papá Manuel. Muchísimas gracias por los saluditos, Bendiciones. Buenos días, saludos a mis gemelitos Ángel y Alexander. Ya se encuentran aprendiendo a trabajar con su papá. Muy bien, su abuelito dice, estoy muy orgullosa de ellos, los amo y siempre estaré para apoyarlos. Primero Dios, de parte de su mami y de su hermanita Jimena. Ahí están los saluditos para los gemelitos Ángel y Alexander. Ya andan trabajando con su papi, bueno, con mucha precaución, mis gemelos, y a echarle muchísimas ganas a Jimenita, allá a su papi, a su mami, a su abuelo y a toda la familia. De este lado, buenos días.
1: Buenos días, maestra Vende.
0: Hola.
1: Soy Natalia Guadalupe.
0: Hola, Natalia.
1: ¿Me puede poner la canción Chica Yeye?
0: Chica
1: Yeye. Por favor, adiós. Que tenga un bonito día.
0: Gracias.
1: Adiós. Chao. Bye, bye.
0: Saluditos, Natalia Guadalupe, y ahí escuchamos la chica Yeye, espero la hayas disfrutado, De este lado dicen, mandar un saludito a mi hijo Genaro, hoy va a hacer su examen de secundaria, de parte de su mamá Luz María, quiere la canción de la gallina mellicera. Genaro, saludos, Genaro, también te deseamos lo mejor, muchas bendiciones, mucha iluminación ahí a todos mis niños que se van hoy al examen.
2: Bueno, y a maestra Belén.
0: Hola.
2: Porque me José presenta examen hoy para celar. Tía, te amo mucho, bye. Chao.
0: Saludos a mi Ian Alfredo, también Ian Alfredo, saluditos ahí a su hermanita María José, que también se va a su examen, seguramente le va a ir muy bien. María José Bautista, muchas gracias ahí a su hermanito Ian Alfredo, también los quiero y bueno, seguramente habrán buenos resultados. Ya me estarán platicando cuando se vean en la lista de admitidos, También nos dan la noticia.

0: Muy bien, mis pequeños poderosos, nos vamos a felicitar a los cumpleañeros.
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0: Hoy por ser tu cumpleaños, les cantamos las mañanitas a todos nuestros cumpleañeros de hoy, 2 de junio. Muchas felicidades al cumpleañero José Antonio Castillo, hasta la ciudad de Puebla. Lo felicitan sus nenes, sus hijitos, Aurora, Brian y Keylor, que hoy está cumpliendo también 6 mesecitos de nacido, Keylor. Muchas felicidades, José Antonio Castillo. También de parte de su esposa Yadira, que lo quiere mucho. Hasta Puebla, muchas gracias por la sintonía. Y también enviamos mañanitas a la niña Kimberly López Ruiz. Está cumpliendo 5 añitos allá en la ranchería Villahermosa. De parte de sus abuelos, de su abuela Marilú Torres. Desde Paredón, que anda en la venta, dice. Muchas felicidades, Kimberly López Ruiz. Bendiciones. Y también de este lado tenemos un audio. Hola, hola, buenos días. ¿Quién anda por aquí? A ver, vamos a escuchar el audio.
2: Buenos días, poderosa. Quiero mandar unos saludos para mi sobrinita Katherine, que cumplió 5 añitos. Ella los escucha en Alberto Pineda. Y para mi primo Nael y mi prima Nayeli, el niño Abelito, parece que se llama. Bendiciones y muchas felicidades, y que traigan el pastel. Adiós.
0: Eso. Hasta Alberto Pineda se van las mañanitas para Katherine. Ahí están las mañanitas también para Katherine, hasta Alberto Pineda, para su hermanito Abelito, para sus papis Nael y Nayeli, dice. Muchas, muchas felicidades, que la pasen de lo mejor, muchas bendiciones. 7 de la mañana, 27 minutos. Para ellos vamos a escuchar, pues, el amor chiquito. Buenos días.
3: Buenos días, maestra Belén. Soy Hola. Ariadna.
0: Hola,
3: quiero
0: Ariadna.
3: Que me complazcas con la canción del conejito negro.
0: Okay.
3: Porque ayer me compró uno mi papá y estoy muy feliz.
0: Ay, qué bonito, Ariadna. Disfrutar tu conejito con mucha precaución también. A veces, sobre todo en niños, ¿verdad? Las alergias, pero si tú estás libre de eso, pues qué bueno, a disfrutar ahí, a cuidarlo sobre todo mucho, ¿verdad? Saluditos, Ariadna, enseguida vamos a mandar tu canción.
4: Buenos días, maestra Belén.
0: Hola,
4: ¿me puedes poner la canción de la lanita?
0: Por favor,
4: te amo.
0: Ay, mi Orlandito querido, yo también lo amo, Orlandito. Le mando besos y abrazos. Ahorita mandamos la de la ranita con mucho gusto. De este lado, buenos días.
5: Hola, buenos días, carita Belén. Bendiciones.
0: Buenos días.
5: Dios te bendiga y te cuide a ti.
0: Igualmente,
5: a tu equipo,
0: gracias.
5: A ti.
0: Gracias.
5: ¿Me podías poner la canción del patito feo? Porque ya José Yorda ya está desayunando porque ya se va a ir a la escuela.
0: Provecho.
5: Pero pues, bendiciones, cuídate.
0: Patito Bye. Feo. Ahorita checamos el patito feo, ¿sale? 7 de la mañana, 29 minutos. Casi llegamos a la mitad de este programa, mis pequeños. Para los amores chiquitos, los que están de cumpleaños.

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1: Mis pequeños poderosos, vamos avanzando ya a las 7 de la mañana, 35 minutos, 7:35. Voy a seguir mandando saluditos, ahí complaciendo ya el tren de fierro para Natalia, abejita chiquitita que nos solicitaron también. Muchísimas gracias. De ese lado, saludos para los niños Arturo, Gael y Caleb. Ayer no pudieron. Ah, sí, claro, les mandé ahí sus mañanitas para los hermanitos.

Muñiz Muñoz, ¿verdad? Un abrazo poderoso. Caleb dice que anda un poquito enfermito de la tos. Ay, le ha de doler su gargantita porque no quiere tomar nada. Saludos, Caleb, que te recuperes. Oye, pero tenemos que tomar algo para que nuestro estómago esté muy fuerte y podamos caminar, podamos pensar mejor, jugar y todo, ¿sale? Saludos, Arturo, Gael y Caleb. Les mando abrazos poderosos. A don Manuel Rodríguez, saluditos, don Manuel Rodríguez Hernández, que anda ahí acarreando el agüita, dice. Bueno, don Manuel, pues buenos días, con mucha precaución, ya en el trabajo cotidiano. Saluditos también allá en la colonia Evolución para los niños Daniel, Judith Maylen, para Chavita, de parte de su tío Oliver, que les manda saludos en esta hora infantil. No solamente los niños disfrutan de esta hora, también los no tan niños, hasta piden sus canciones. Saluditos, Daniel, Maylen y Chavita, allá en la colonia Evolución.

sigo con los saluditos. Dice saludos desde Tampico. La canción de Hilari. Ah, ok, un beso a mi mamá. Me llamo Mauro. Saluditos, Mauro, hasta Tampico, Tamaulipas. Quiere la canción de Hilari Le. Con muchísimo gusto, Mauro. Saluditos, bendiciones hasta Tampico. De este lado, buenos días, poderosa Mariel Elías, ya van caminito a la escuela, allá en Tapachula, saluditos allá hasta Tapachula, Chiapas, nos escucha Mariel y Elías, que les vaya muy bien caminito a la escuela. Todos los días dice que piden escuchar La Poderosa. Muchísimas gracias, Marielita, Elías, a sus hermanitos Mía e Israel también, al papá Migue, que los lleva caminito a la escuela, su papá Migue. Treinta y ocho de la mañana, mis pequeños, 7:38, de este lado van a mandar saluditos a los nietos, Camila, Gael, José Tiago, y el Chunco, Lian, dice, de parte de su mamá Candita y de su papá Rito, que los amamos mucho, allá en el barrio San Felipe, nos escuchan. Gracias, Camila, Gael, José Tiago y Lian. Bonito día a su mamá Candita y a su papá Rito.

0: Bueno, pues ahí está la gallina mellicera también que nos solicitó Genaro. Y tenemos más saluditos. De este lado, ¿quién anda? Buenos días.
1: Hola, maestra Belén. Soy Jonathan.
0: Jonathan, ¿hasta cuándo?
1: ¿Cómo amaneciste?
0: Al 100.7, gracias
1: yo
0: a Dios.
1: Yo 100.7. Que Dios te bendiga.
0: Ay, gracias.
1: Bye.
0: Bye, Jonathan. También a ti, mi pequeño, que Dios te bendiga. Te mando abrazos poderosos. De este lado dice, buenos días, saludos a Iker y Emiliano, llaman a la escuelita, te escuchamos aquí en Tonalá, los saludos van de parte de su mamá Silvia y de su mamá Mari, saluditos, saluditos a mis amiguitos Iker y Emiliano, ellos sí van a la escuelita, dice. Pues muchas bendiciones Iker, Emiliano, a su mamá Silvia, a su mamá Mari.

0: El conejito complaciendo también a mi amiguita Ariadna. Buenos días, de este lado.
1: Hola, maestra Belén.
0: Hola, buenos días.
1: Hoy ya me llevo mi hija a la escuela.
0: Ajá.
1: Y ya me siento, pero ya me tengo un poco de tos.
0: Tienes un poco de tos.
1: Y podría poner a la canción de la Carea del Pop.
0: Las guerreras K-pop.
2: Hola, maestra Belén.
0: Hola.
2: Pues hoy me toca física y me choca cómo es mi horario, porque apenas salimos del recreo todos cansados de jugar, venimos y que nos toca danza. Además, el profesor de danza no sé cómo no se cansa de bailar tanto. No sé, nos pide hacer como 10 coreografías cada día más o menos, o no sé cuánto.
0: Es
2: pero
0: importante.
2: Bueno, me puedo poner la canción del rato maquero, si ya pasó, pues no importa. Bueno, bendiciones, bye, que le vaya bien.
3: Adiós.
0: Gracias.
2: Como si no la escuchó, esa era mi hermana de...
0: Sí, Luisa.
2: Luis. 14 años, casi 15.
0: Ah, muy bien, vamos a ir a los 15 años entonces todavía, muy bien. Saluditos a los hermanitos allá en Arriaga, a Luisa, a Liam y a su hermanita de 14 años, casi 15. Oye, Liam, y es importante hacer deporte, hacer ejercicio. Tal vez en toda la semana no hacemos tanto ejercicio, pues hay que aprovechar hoy martes que tenemos deportes, educación física y tenemos danza. ¡Qué bonito! A mí me encanta y desde pequeña me encantaba estar en los grupos de danza folclórica. Zapateando, Liam. De este lado, ¿quién anda? Buenos días.
1: Hola,
0: Ah, gracias, dicen mis pequeños. Saluditos ahí a los hermanitos Muñiz, Muñoz, a Gael y a Caleb. Buenos días, ¿quién anda en la línea?
4: Buenos días, oye, amiguita.
0: Hola.
4: No sé si ya no me acuerdo si me dejaron una maleta, pero una maleta en mi abuela, entonces
5: sí la puedo llevar para que la le comenten al personal, al público, si alguien olvidó una maleta, que la vayan a recoger ahí una vacuna.
0: Ok, se escucha muy, muy, muy despacito, pero alcanzamos a entender que usted es un amigo taxista. Mira, que ver, encontró una maleta.
5: Sí, es que yo soy taxista, pero no sé si mi compañero ayer se la dejaron o dejé rato, pero ya no me acuerdo haber subido maleta.
0: Ok, ¿qué número de taxi tiene, amigo?
5: Una labor social.
0: Claro, ¿qué número de taxi tiene?
5: El 187.
0: 187.
5: Sí.
0: Ok, mire,
5: no,
0: si quiere
5: si
0: ahorita
5: la llevo para que si te pasan a recoger allá.
0: Mejor ahorita me da fuera del aire, ahorita le voy a tomar la llamada para que usted me dé su número telefónico y de todos modos ya quedó aquí al aire. Si alguien olvidó una maleta en un taxi, pues que se comuniquen con nosotros o que se comuniquen directamente con usted, ¿le parece?
5: Ándale, sí,
0: no perfecto. No me cuelgue, permítame tantito.
5: Pero yo decía que y se la llevaba para ver qué tiene, porque no voy a hacer que digan, es mía, le entregamos a gente equivocada.
0: Sí, ¿verdad?
5: Sí,
0: bueno, ahorita nos ponemos de acuerdo fuera del aire. Permítame tantito, vale. No me cuelgue, por favor. 7 de la mañana, 45 minutos. El baile de la ranita que nos solicitó Orlandito. Con esto nos vamos rapidísimo a un corte y regresamos con más de Caminito de la Escuela.

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1: Mis pequeños poderosos, 7:50, 7:50. Vámonos avanzando con los temas que nos solicitaron. Ahí estuvo Dorada de las K-Pop. Y bueno, también nos solicitaron el tema del patito feo, pero vamos a checar ahorita el tema del patito feo porque porque no estábamos seguros si era este. A ver, vamos a ver.

0: Bueno, ahí está el patito feo. De este lado dice, saluditos para Ciara, ya va caminito a la escuela, sacó buenas calificaciones en sus exámenes, felicitaciones. Muy bien, Ciara, felicitaciones. Sabíamos que ibas a sacar buenas calificaciones, ¿verdad? Y de este lado, buenos días.
1: Buenos días, profesora Belén. Quiero mandar unos saludos para mi nieto, que fue su cumpleaños el sábado. De Noé Cecilio, lo escucha ahí en la colonia del Valle.
0: Noé Cecilio.
1: Que ya está alistándose para irse al kinder.
0: Muy bien.
1: Muchas bendiciones, los saludos van de su abuelita amada. Aquí yo lo escuché aquí en la Cerdán 2.
0: Saluditos.
1: Gracias y bendiciones. Y quiero una canción de Vampiro Chimuelo, por favor.
0: Claro, con mucho gusto. Saluditos a Cecilio y saluditos también a su abuelita amadita allá en la colonia Cerdán. Muy bien, pues muchas gracias a Cecilio, que la siga pasando de lo mejor y que cumpla muchos, muchos años más, ¿verdad? Felicidades. De este lado también dice Angelito, buenos días.
2: Buenos días, maestra Belén.
0: Hola.
2: Bendiciones.
0: De
2: Arriaga.
0: Desde Arriaga.
2: Un abrazo fuerte, estoy Angelito.
0: Abrazos, Angelito, desde Arriaga. Gracias por la sintonía. Saludos para Itagnoa Enríquez Hernández de parte de sus abuelos. Quiere la canción de Pocoyó. Saluditos, Itagnoa. Gracias, saludos a la niña Nicia Peña, que ya se va al preescolar muy contenta y muy bien peinada, dice. Muy bien, Nicia Peña, bonito día. De este lado, Poderosa, buenos días, estamos al aire, buen día.
3: Buenos días, profe, habla tu amigo Teiguar.
0: A la orden.
3: Mire, referente a, es que ayer un amigo que trabaja en el juzgado civil, referente, me comentan que ya apareció su maleta.
0: Ah, permítame tantito, permítame, sí. no me cuelgue, sí. Lo voy a comunicar.
3: Gracias, profe.
0: No se preocupe. 7:54 Vamos saliendo, quiero mandar saludos, dice, para mi abuelita amada, los escucha en la hermano Cerdán, de parte de su mejor nieta, que la quiero demasiado. Quiere la canción de Pepo. Saluditos a la abuelita amada allá en la colonia Hermano Cerdán, de su nietecita. Nos vamos despidiendo, mis pequeños. Ratón Vaquero, Vampiro Chimuelo y Corre Pocoyó también, que nos solicitan.

Bueno, mis pequeños, nos vamos caminito a la escuela. Dice, buenos días, profe, el niño caníbal. Que tenga un gran día, dice. Así dice caníbal, o será Aníbal. André dice, saluditos.

Nos quedaron pendientes, ya no, ¿verdad? Ya no. Ah, bueno, la de Corre Pocoyó, que con esa nos vamos despidiendo, aunque sea de poquito, para Itagnoa, porque ya nos vamos de caminito de la escuela. Cuídense mucho. Soy Belén Villarreal. Qué gusto haber estado con ustedes en esta mañana de martes. En caminito de la escuela, yo lo sigo escuchando hasta las 12 del mediodía, estaré con ustedes. Vámonos a nuestro noticiero GRC Noticias. Buen día, bendiciones.

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8: Son las 8
9: en punto.
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0: 8 de la mañana con 3 minutos. Muy buenos días. Bienvenidos a GRT Noticias Chiapas en este 2 de junio del año 2026. Los saludamos con el gusto de siempre desde el Centro de Operaciones de Tapachula, Chiapas, para darle a conocer la información más oportuna, lo que se ha generado en los últimos momentos. Me están informando en este instante, por cierto, que los maestros van a liberar 3 casetas aquí en Chiapas. Las casetas son Chiapa de Corzo, Ojuilapa y Ocosocuautla. No van a pagar, pero bueno, va a haber, obviamente va a haber boteo, es lo que están diciendo los maestros en este segundo día de paro nacional. Vamos a platicar más adelante lo que pasó en México. Se puso, hijo de la tara, ¿qué le decimos? Pero bueno, señoras y señores, muy buenos días. Saludo en estos momentos a mis compañeros allá en Tonalá, maestra Belén Villarreal. Muy buenos días, ¿cómo está?
1: Muy buenos días, gracias a Dios al 100.7, gracias Lee Clemente, enlazados hasta la ciudad de Tapachula, Chiapas. Saludamos también a Lee Rivera aquí en la Estación Poderosa y a toda la audiencia, gracias por estar con nosotros en GRC Noticias.
0: Saludos esta mañana, licenciado José Rivera. Licenciado, muy buenos días, ¿cómo estamos?
2: Al 100.7, mi estimado licenciado Clemente Rodríguez, maestra Belén Villarreal, a toda la audiencia, a nuestros patrocinadores, estamos listos para llevar 60 minutos de información.
0: Bueno, pues hay mucha información, la verdad, lo invitamos a que se quede con nosotros. Y la pregunta del día de hoy es una pregunta no difícil, pero sí para analizar. ¿Usted está de acuerdo con las protestas del magisterio, tanto en Chiapas como en México? Contéstenos sí o no. ¿No? Puede darnos sus argumentos si quiere. Como yo le explico y le expliqué el día domingo, a mí me citaron los maestros de mi hija de secundaria, los que se fueron a paro, para decirnos, para explicarnos a todos por qué se iban a paro nacional y que las calificaciones del tercer trimestre las estaban adelantando para no tener pendientes. Eso fue lo que nos explicaron en la secundaria técnica número 3 aquí en Tapachula, y obviamente en todas las técnicas del estado fue exactamente lo mismo. Las secundarias o escuelas que son a paro, hay que recordar que son las pertenecientes al sistema federal, no estatal, federal. Ahora sí, vamos con los titulares del día de hoy.
1: 8 de la mañana con 6 minutos, 8 con 6. 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

0: Buscan a personas desaparecidas en Tapachula, Mapastepec y Comitán. Dos de los casos corresponden a menores de edad. La acumulación de basura y la falta de desasolve en ríos y canales elevan el riesgo de inundaciones en Tapachula. Una madre chiapaneca busca recuperar a su bebé en Sonora. Activistas solicitan una revisión exhaustiva del caso. Continúa el operativo militar en Mapastepec tras el ataque armado registrado en días recientes. Inicia el paro nacional de maestros y se registran los primeros enfrentamientos con autoridades. Maestro de Guerrero resulta lesionado tras el uso de balas de goma durante una manifestación. La Secretaría de Gobernación asegura estar abierta al diálogo, pero acusa que el magisterio se niega a acudir a las mesas de negociación. Kenia López critica la presencia de ministros de la Suprema Corte en un mitin encabezado por la presidenta Claudia Sheinbaum. Especialistas advierten que una nueva causa de nulidad electoral podría generar incertidumbre en futuros procesos electorales. En Colombia, el candidato de ultraderecha, Abelardo de la Espillera, obtiene la mayoría de votos, pero al no alcanzar el 50%, la elección se definirá en una segunda vuelta. El presidente colombiano Gustavo Petro cuestiona los resultados preliminares y genera polémica en el escenario político. Faltan 9 días para la inauguración de la Copa Mundial de la FIFA 2026. La selección de Sudáfrica ya se encuentra en territorio mexicano para participar en la máxima justa futbolística. Continúan las reacciones por la lista de convocados presentada por Javier Aguirre rumbo al Mundial. La familia de Roberto Gómez Bolaños agradece a la Federación Mexicana de Fútbol por incluir un homenaje a Chespirito dentro de las actividades mundialistas. Y en información local,
1: el doctor Octavio Balseca Pinto se va de la dirección del Hospital General Dr. Juan Secorso por la Puerta Grande, y en Cintalapa identifican a los profesores que perecieron en accidente automovilístico. En el municipio de Arriaga, el ayuntamiento informa a la ciudadanía que del 1 al 5 se estarán brindando atención médica en las unidades. También en Arriaga, el ayuntamiento informa sobre el incidente registrado en juego mecánico durante la feria. Esto y más adelante.
2: Excelente, señor Rivera, maestra Belén, gracias. Quédese con nosotros, tenemos mucha información. Vamos rápidamente con la información de carácter local. Adelante, Nick.
1: Gracias, mi estimado licenciado, para comentarle que el Hospital General Dr. Juan Secorso le dio las gracias al doctor Octavio Balseca Pinto en su segunda estancia como director de este nosocomio, una persona que se ganó el afecto de muchos de los trabajadores, del personal médico y de enfermería al frente de este importante hospital regional. Así, de igual manera, familiares de pacientes que estuvieron internados durante esta estancia, pues tuvieron la oportunidad de tratarlo y agradecen la empatía y humanismo de este importante doctor. También dan la bienvenida al nuevo director, al doctor Jairo Trejo Pérez, quien a partir de hoy pues asume esta responsabilidad. Por otro lado, le comento que en Cintalapa identifican a los profesores accidentados en la Nigua. Se actualizó la información sobre las personas involucradas en este lamentable accidente en el paraje La Nigua, la identidad de los lesionados y occisos de acuerdo al nuevo reporte. Estas personas se encuentran en estado de salud graves por quemaduras de primer grado, que es el profesor José Juan Mendoza. El otro lesionado fue identificado como Rafael Silas Ramos, quien fue reportado delicado con golpes en toda su anatomía. Ambos fueron trasladados al hospital de la ciudad de Tuxtla Gutiérrez. También 3 personas fallecidas en este lamentable hecho son identificados como los profesores Edna Obando y Cecilia Morales. Ambas eran originarias de la ciudad capital Tuxtla Gutiérrez, pero radicaban en Cintalapa, así como también el profesor Aurelio Márquez. quien falleció, se indicó que todas estas víctimas laboraban como docentes en el COBACH del ejido Adolfo López Mateos. La Fiscalía del Ministerio continúa con las investigaciones para determinar las causas del incidente, que lamentablemente pues cobra la vida de estos trabajadores de la educación. Por otro lado, le comento que en el municipio de Arriaga hay el ayuntamiento informa a la ciudadanía que del primero al 5, sí, y también el primero, el 5 y el día 8 estarán brindando atención en las unidades médicas de atención comunitaria en el barrio El Carmen, calle principal, en horario de 7 de la mañana a 15 horas. Durante estos días la población podrá acceder de manera gratuita a diversos servicios médicos, entre ellos consultas, electrocardiogramas, ultrasonidos, estudios de laboratorio, mastografía, odontología, rayos X, estudios de la vista, farmacia, traslado, entre otros. Es importante recibir atención, es necesario presentar copia del INE, en el caso de menores de edad, copia de la CUR. Se invita a toda la ciudadanía en general a aprovechar ese tipo de servicios que tienen como objetivo acercar la atención médica y contribuir al bienestar de las familias del municipio de Arriaga. Y en Arriaga también el ayuntamiento dio a conocer sobre el incidente registrado en el juego mecánico, la feria de esta Expoferia 2026, del cual dábamos cuenta ayer de manera muy puntual en este noticiero. Tras el incidente registrado la noche del pasado domingo, pues el área de juegos mecánicos de la Expoferia, el presidente municipal Alejandro Patrinos Fernández acudió de manera inmediata al lugar de los hechos para supervisar de manera personal las acciones y atención de rescate y girar las instrucciones necesarias para las corporaciones de auxilio y mantener el pendiente de la integridad de las personas involucradas y sus familiares, brindándole el acompañamiento y la atención requerida en todo momento. Derivado de estos hechos, el personal de la Secretaría de Protección Civil arribó al lugar para hacer el rescate desde lo alto de la Rueda de la Fortuna. Fue aproximadamente a las 12 de la noche cuando los cuerpos de emergencia pues atendieron a estas personas del sexo femenino. Por causas y sus situaciones, continúan las investigaciones para darle seguimiento a esta lamentable acontecimiento, pero se priorizó el tema de la atención de estas personas y también por su parte la empresa asumió la responsabilidad legal para la atención médica de estos lesionados. También le comento que se dio un camionazo en la carretera transísmica y que dejó 6 personas fallecidas y varios lesionados, esto en Río Grande, Oaxaca, un fatal accidente que acaba de registrarse precisamente la tarde de ayer en la carretera federal 185, conocida como la carretera transísmica, en el tramo Río Grande hacia Lagunas, Oaxaca, donde se vieron involucrados un autobús de pasaje, una camioneta y un motocarro. De manera preliminar, se dijo que el saldo al menos era de 6 personas fallecidas, además de varios lesionados. En el lugar se encontraban las unidades, fueron atendidos por el personal médico para el traslado al servicio y ser atendidos de manera correcta, y de igual manera los cuerpos fueron llevados al servicio médico forense para posteriormente ser entregado a sus familiares. Es cuanto, mi estimado licenciado.
2: Perfecto, Lee, pues muchas gracias, de verdad, como siempre, muchas gracias. Ya son las 8 de la mañana con 15 minutos, vamos a tener nuestra primera pausa, quédense con nosotros. Recuerde la pregunta del día de hoy: ¿está usted de acuerdo con la protesta de los maestros, tanto en Chiapas como en la capital? Lo escuchamos. Vamos a una pausa, regresamos.
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2: Ocho de la mañana con 17 minutos, 8:17. Vamos a ir rápidamente con la maestra Belén Villarreal para que nos dé a conocer el estado del tiempo. Hoy se prevé que va a llover muchísimo en Chiapas, mucho, mucho. Ayer llovió en la Ciudad de México y bueno, la verdad es que en Tapachula se sigue lloviendo. La 17 calle Oriente, que es la entrada de Tapachula, pues va a seguir sin terminarse. Ya van a 4 meses y no se avanza. Pero eso vamos a platicar más adelante. Vámonos, maestra Belén Villarreal.

0: tema de hoy.
1: Gracias por el espacio, Lee Clemente. Pues la poderosa Tonalá y GRC Noticias te informan sobre el clima a esta hora de la mañana, siendo las 8:19. 8:19 aquí en Tonalá, Chiapas. El termómetro está marcando 30 grados centígrados. Sí, 30 grados centígrados. Pero con una sensación térmica de 35 grados. Así es, el calor se hace muy presente también aquí en Tonalá el día de hoy. La temperatura máxima que se espera para hoy martes es de 35 grados. La probabilidad de lluvia de un 40% a partir de las 11 de la mañana e incrementa un 55% a partir de las 3 de la tarde. Así que hay probabilidad de lluvia por la tarde aquí en Tonalá y también en la parte de Arriaga. Nos vamos al municipio de Mapastepec. Mapastepec tiene temperatura de 30 grados centígrados, cielo también mayormente nublado para el día de hoy. La probabilidad de lluvia por la mañana es muy escasa, solo del 5%, pero después de las 3 de la tarde incrementa un 30% y hasta un 50% por la noche. Nos vamos a la capital chiapaneca, Tuxtla Gutiérrez, donde tienen temperatura de 25 grados centígrados en estos momentos, cielo mayormente nublado. Temperatura máxima para hoy de 33 grados allá en la capital chiapaneca y la probabilidad de lluvia de un 25% a partir de las 3 de la tarde e incrementa hasta un 42% a partir de las 6 de la tarde. Nos vamos a San Cristóbal de las Casas, donde tienen cielo parcialmente soleado en estos momentos en San Cristóbal y una temperatura de 19 grados centígrados. Temperatura máxima para hoy en San Cristóbal es de 23 grados, la probabilidad de lluvia de un 29% a partir del mediodía e incrementa un 52% a partir de las 2 de la tarde. Tapachula, Chiapas, temperatura de 27 grados centígrados en estos momentos con cielo nublado. Temperatura de 32 grados como máxima para el día de hoy. Probabilidad de lluvia de un 39% a partir del mediodía. Nos vamos al estado vecino de Oaxaca, la zona de San Pedro Tapanatepec. Temperatura de 30 grados en estos momentos, cielo parcialmente soleado allá en Tapanatepec, Oaxaca. Temperatura máxima para el día de hoy que se espera es de 35 grados centígrados. La probabilidad de lluvia de un 35% a partir del mediodía e incrementa por la noche hasta un 65% de probabilidad de lluvia. La recomendación es, ante estas temperaturas que rebasan los 30 grados centígrados como máxima temperatura, bueno, la recomendación es seguirnos hidratando, tomar suficiente agua, estar pendiente de nuestros niños y personas de la tercera edad que por sus condiciones a veces no pueden por sí solos tomar agua o no piden, no solicitan pues este vital líquido, evitar los refrescos embotellados, refrescos de gas. Así es que a seguirnos hidratando y por la tarde, que hay mayor probabilidad de lluvia, si tenemos que salir de casa, tomar nuestras precauciones.
2: Continuamos, gracias maestra Belén Villarreal por la información, muchísimas gracias, y mire, la verdad es que tenemos ya respuesta de nuestro auditorio, lo cual nos da mucho gusto. Le vuelvo a recordar, la pregunta del día de hoy es, ¿usted está de acuerdo con los maestros, con la lucha que están haciendo los maestros Bueno, pues aquí tenemos una respuesta. Dice, claro, estoy de acuerdo con el magisterio chiapaneco y con todos los docentes de este país. Son los únicos que enfrentan al mal gobierno que tenemos en este país tan hermoso. Muchas gracias, de verdad, por tomar en cuenta la pregunta y por respondernos. Mire, en Chiapas hay desaparecidos también y la verdad es que hay menores de edad. Ante esta situación, pues ya están trabajando para dar con los desaparecidos. El día sábado se dio una nota que la verdad pues te lleva de vergüenza, porque obviamente no pasó ahora, ¿sí? No pasó ahora, pasó pues no se sabe bien cuándo, pero esta información se da cuando las madres buscadoras de Chiapas, y hablando de los desaparecidos, localizaron una identificación militar y restos óseos aproximadamente de 100 cuerpos calcinados, de lo que se presume, aún no se tiene la certeza, pero se presume que es un campo de exterminio, esto ubicado en la Reserva Federal Villas de Allende en Berriozábal y en el Rancho El Cedro en Pujiltí. Jovlin Chavarría, una de las madres buscadoras, lamenta que a sus familiares los desaparecieron dos veces. ¿Cómo dos veces?, se preguntará usted. Bueno, pues muy simple, en la vida y en la muerte, porque al quemarlos, obviamente dificultan su identificación. Estos hallazgos refuerzan las denuncias de colectivos sobre la existencia de múltiples fosas clandestinas, incluso posibles campos de exterminio aquí en Chiapas. La colectiva afirma que en Chiapas podría haber más de 3,000 personas desaparecidas, aunque la cifra oficial se mueve entre 1,800 y 1,900 casos. Sin embargo, según las buscadoras, muchas familias no denuncian por miedo a represalias de los grupos del crimen organizado. En este hallazgo que tuvieron las madres buscadoras de Chiapas, se encuentran diversos artículos personales como teléfonos y otros objetos, y entre estos artículos se halló una medalla de identificación militar con el nombre de Miguel Ángel Elías Mayo, esto aquí en Chiapas. En Berriozábal, las madres llegaron a la cima de la montaña de la Reserva Villa de Allende y encontraron osamentas humanas quemadas con al menos 2 años de antigüedad esparcida sobre tierra negra. Dijo, hace un mes ocurrió un incendio que consumió una parte mínima de los árboles en esa área natural protegida, y después del fuego quedaron visibles un cráneo sin mandíbula, una cadera y lo que parece ser fragmentos de una columna, dicen las madres buscadoras. Y es que la situación de las desapariciones, Liceo Rivera, hay que decirlo, pues el gobierno reconoce 1,800, 1,900, pero son más de 3,000 según las madres buscadoras.
0: Sí, ya ve que hay esa disparidad de cifras, porque, por ejemplo, en el caso del gobierno se va rigiendo de alguna manera por los datos que tienen un poco más complementarios, pero hay quienes no se atreven a presentar una denuncia, por ejemplo. No se tiene una cifra real de cuántos son los espacios donde se han encontrado esas osamentas, y también el grupo de madres buscadoras trae un mapa a nivel nacional donde están esos sitios, y Chiapas pues no es la excepción, también tiene algunos lugares que han sido señalados donde se han encontrado esos campos de exterminio.
2: Miren, tampoco nos vamos a negar, y esto, la negación es malo, malo para todos, pero también hay que decirlo y decirlo con todas sus letras. El sexenio pasado, el gobierno estaba totalmente entregado a la delincuencia organizada, hacían y deshacían. Nosotros aquí dimos cuenta de ello, dimos cuenta cuando el grupo armado secuestró todo un camión con trabajadores de la MATE, ¿no? ¿Se acuerda? O cuando en la carretera que va ahí de ahí cerca de la Puebla, desde Arriaga para Ocosocuautla, robaban los carros y se los llevaban para utilizarlo después en delitos, y nadie hacía absolutamente nada, y era un riesgo transitar por las carreteras de Chiapas. Hoy no es así, hoy gracias a Dios podemos transitar, ¿no? Obviamente es un esfuerzo por parte de la Secretaría de Seguridad Pública, obviamente el gobierno federal también, que le ha echado ganas, con la Guardia Nacional, ¿no?, con la Marina, con los distintos operativos que se hacen. pero hay que decirlo, o sea, fueron 6 años entregados y esto no se compone de la noche a la mañana, le tienen que echar ganas y por ahí va el camino. Sin embargo, estos descubrimientos de las madres buscadoras lo están haciendo ellas. Ellas son las que se trasladaron a Berriozábal, ellas son las que se trasladaron a Pujiltí, y ellas son las que están peinando todo el estado. Y vaya que es grande nuestro estado, ¿sí? Mire, yo cuando estuve en Matamoros, Tamaulipas, por azares del destino, conocí y entrevisté, porque así me lo mandó la emisora donde yo trabajaba, a un cuate que era experto exterminador, así era, para desaparecer cuerpos. Y la verdad, lo que contó te aterra, es más, yo no sé, la verdad son de las cosas que voy a llevar a la tumba, porque cuando yo lo entrevisté y cuando el cuate te lo platica sin ningún reparo, sin ningún pudor, pero sobre todo sin ningún remordimiento, tú dices, ¿qué pasa en México? ¿Qué pasa con esta gente que al final de cuentas hace este tipo de atrocidades? Y las madres están encontrando estas osamentas calcinadas y quemadas, tanto por gasolina como por ácido, en algunos lugares de Chiapas. 8:00 a.m, casi con 30 minutos. Vamos a una pausa y regresando vamos a platicar de pues la manifestación que se está dando en México con los maestros, la manifestación que se inició el día de ayer en este paro nacional, y cómo ya pasamos del gas lacrimógeno a las balas de goma. Sí, ya la protesta es más fuerte y la respuesta del gobierno también es más fuerte. Vamos a una pausa, regresamos.
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4: Son las 8:30.
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6: ¿Sabías que en el Mundial de México 1979 solo participaron 16 selecciones? Se jugaron 32 partidos con un promedio de 3 goles por partido usando el balón oficial Telstar de la marca Adidas. El máximo goleador del torneo fue el alemán Gerhard Müller. En este Mundial, la mascota fue Juanito, un pequeño que siempre estaba acompañado por su sombrero y su querido balón. Tuvo 1.500.000 espectadores alrededor del mundo. La final la jugaron Brasil contra Italia con un resultado final de 4-1 que coronó a Brasil con su tercera Copa del Mundo.
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9: Minutos, 8:34, gracias por estar con nosotros en esta mañana de 2 de junio, ya estamos a unos días de que inicie el Mundial. Oiga, y ya en Información Nacional, entendidos con los maestros, a unos días de que inicie el Mundial, le quiero decir que el ajolote, si usted no sabe cuál es el ajolote, bueno, usted es el tren ligero que pues va a transportar a gran parte de los aficionados que vayan al Estadio Azteca, pues obviamente del centro al Estadio Azteca, ¿no? Pues el día de ayer el ajolote ya no quiso seguir su camino. Resulta que se quedó sin energía eléctrica porque hubo un desperfecto y la gente que iba arriba del tren ligero pues la tuvieron que bajar. Y bueno, hay un sinnúmero de problemas que tiene ya la Ciudad de México ahorita, aparte de que yo me pregunto, y yo ayer hice una pregunta muy seria, porque de repente tengo mis conversaciones con gente que es de izquierda, gente que apoya abiertamente al régimen de Morena, reconoce sus fallas, y eso es bueno. Cuando alguien de izquierda reconoce las fallas, pues es bonito, ¿no? Porque sabe que algo no está bien. Pero yo les preguntaba, ¿qué van a hacer o qué explicación va a dar el gobierno, ¿sí?, cuando los turistas que vengan se encuentren con las marchas, con los maestros, con la deficiencia en los aeropuertos, con la deficiencia en el transporte público, con las líneas del metro colapsadas? Digo, porque no sé si se acuerdan, pero cuando hacían los reportajes del yo no tuve, yo no fui, pero cuando hacían los reportajes en Francia 98, alababan su sistema de transporte. Lo mismo en Japón y se diga en el Corea-Japón 2002, el sistema de transporte fue de los más avanzados para un mundial. Se trasladaban a través de

0: tren y del tren bala. Entonces, imagínense un aficionado que vive en un primer mundo y se va a encontrar con esto. Esa es la imagen que estamos dando, algo no cuadra. Pero bueno, vamos con la información, porque ayer fue el primer día, licenciado Rivera, de esta manifestación nacional, paro nacional del magisterio, donde están pidiendo que se vaya la reforma educativa y también que se tire la ley del ISSSTE. Y fue una jornada con muchísima tensión, pero sobre todo también con represión. Para un gobierno que había dicho que jamás iba a reprender, pues yo creo que ya esto quedó atrás. Efectivamente, los maestros pues tienen sus maneras de luchar, y hay gente en un momento dado que los apoya, hay gente que dice que no son las maneras, pero lo de ayer fue la primera jornada, faltan más.
1: Sí, falta muchísimo más, esto va a dar mucho de qué hablar, y no nos olvidemos que una de las presiones con las que están topando ya es con el próximo inicio de la máxima fiesta futbolera a nivel mundial, y esto pues también está poniendo en jaque al gobierno en turno, porque recursos no hay, o sea, el recurso está destinado para los programas asistenciales, y si deciden quitarle recurso a los programas asistenciales, vaya que sí se le va a complicar un poco más a esta administración. El tema acá es que se le ha engañado al magisterio y también se han polarizado las opiniones. Por un lado, quienes están a favor, por otro lado, quienes están en contra, pero hay que ver que la lucha que está dando el maestro, la lucha que está dando la Coordinadora Nacional de Trabajadores de la Educación, ha sido una lucha justa, porque están peleando por pues un incremento salarial de acuerdo a lo que marca los costos de la propia canasta básica, de acuerdo a lo que marca la inflación en nuestro país. Vaya que sí ha habido incremento, pero muy desproporcionado, y también el tema de salud, que todos lo hemos vivido. Si usted va al ISSSTE, al ISSSTEJ, al hospital, al servicio médico que usted quiera, pues es complicado, y hay quienes dicen, es que servicio privado, el servicio particular es muy bueno, pero eso pues se pudiera también superar en el servicio médico que deberíamos de tener todos y cada uno de los ciudadanos, porque en el caso de los maestros, pues hay un descuento vía nómina para ello, y todos los trabajadores tienen ese descuento precisamente para pagar ese servicio médico que debería ser de calidad y que debería de tener pues la atención que deben de recibir tanto los trabajadores como sus familias. Entonces, aquí se va complicando. El día de ayer hubo un ataque directo sobre un docente, sí, un trabajador de la educación, pues que lo impactan con una bala de goma, y esto dice que fue a distancia donde le hicieron el disparo y le pega cerca del ojo. Se habla ahí de que tiene una lesión. Y también estábamos viendo unos casos extremos ayer de gente que se infiltra, y que ayer intentaron quitarle también en la Ciudad de México un camión recolector a los trabajadores de limpia, y estos pues defendieron su vehículo de transporte, su transporte para realizar sus actividades laborales. Dice, es que si permitimos que quemen nuestra herramienta de trabajo, pues simple y sencillamente nos vamos a quedar desamparados. Entonces optaron por quitarle una manguera, y con ello ya no pudieron movilizar la unidad, y nada más estaban pendientes que no le fueran a poner fuego. Entonces, situaciones como estas están cobrando cada vez más fuerza a nivel nacional. Hay muchos estados, por ejemplo en Oaxaca, donde la lucha está muy recia. Ahí en la capital del estado oaxaqueño, los trabajadores de la educación están posicionados. Hoy se habla que Chiapas también habrá liberación de casetas, pero habrá boteo. Entonces, acá la duda que le queda al usuario es cuando pasa, por ejemplo, en el tema de la autopista y no pudo pagar, ¿cómo reacciona o cómo funciona el seguro en caso de accidentes? Es una pregunta que se tiene que resolver, porque no es problema, no es culpa del usuario que no se le cobre en la caseta. Entonces, hay temas que hay que darle seguimiento, ojalá y no pase nada.
0: Y Vic, la verdad es que estuvo una jornada muy muy difícil el día de ayer. Dos profesores resultaron heridos, como bien lo mencionaba. Uno se llama Columbo, que es un profesor que recibió un impacto cerca del ojo, por lo que fue trasladado a un hospital en medio de un charco de sangre. El otro se llama Octavio Guerrero, solamente de Magisterio de Guerrero, él recibió un impacto en la mejilla izquierda, ¿no? Y también, pues, la herida fue aparatosa. A lo que vamos nosotros es que primero, hay que decirlo, se utilizaron gases lacrimógenos. Cuando lo tenían cerca, se utilizaron extintores o químicos para persuadir a los maestros. Al no poder persuadirlos, bueno, ya se hizo el uso de balas de goma. La verdad es que sí es una represión total. Ante esta situación, la Coordinadora Nacional de Trabajadores de la Educación, la CENTE, anunció que va a desistir por ahora, escuche bien, por ahora, de ingresar al Zócalo de la Ciudad de México para realizar un plantón en las calles de 20 de noviembre en el Centro Histórico. Por eso le pregunto yo, ¿está todo listo en el Zócalo con el Fan Fest o el Fútbol Fest del Mundial, donde ya están las canchas instaladas, las pantallas para que se vean los partidos, etcétera? ¿Cómo le vas a explicar a los turistas, a la gente que venga de fuera, los plantones de los maestros? Y atención, porque todavía faltan los transportistas y los campesinos, los agricultores, que ya también dijeron que van a unir a los maestros. Y el día de ayer, después de la represión, maestros se fueron a el Ángel de la Independencia y con una manta enorme dijeron que no va a haber mundial en nuestro país. La verdad es que sí está complicada la situación, Lick, y lo que ellos están pidiendo pues son reformas constitucionales. No, yo no sé si lo logren. Para que usted tenga una idea qué es lo que está pidiendo el maestro. Primero Lusicán, que ya le dijeron que se va, pero va a haber un nuevo proceso, ¿no? Quítale Lusicán, pero se va a hacer un proceso para ver lo de los cambios, plazas y demás. Por otro lado, quieren que desaparezca la ley del ISSSTE. Mire, antes un maestro se jubilaba con 30 años de trabajo, en el caso de los maestros, y 28 las maestras. No importando, escuche bien, no importando la edad que tuvieran. Si una maestra entró a trabajar a los 20 años y después de los 28 años se quería jubilar, lo podía hacer a los 48 años de edad, perfectamente bien. En el caso de los maestros, pues lo mismo, ¿no? Pero, con la nueva ley que fue aprobada, pues resulta que las maestras tienen que jubilarse a los 60 años y los maestros a los 65 años. Entonces, ahí es donde ya no les gustó. ¿Por qué? ¿Por qué? Porque ustedes van a trabajar más de los 28 y 30 años que tienen establecidos, porque ya no es por tiempo de servicio, sino es por la edad, ¿no? Como todos los mexicanos que se tienen que jubilar a los 65 años. Y eso es lo que están luchando los maestros. A mí yo no lo sabía, de verdad. Yo también fui de los que criticaba ampliamente a los profesores por su lucha. Me lo explicaron el domingo y yo no veo injusta la petición. Hombre, si ya estuviste 30 años trabajando enfrente de un grupo, pues ya es justo que te jubiles. Si entraste a los 20 años, a los 50 te puedes retirar. Pero si con la nueva ley tienes que trabajar hasta los 65 años, le vas a dar 45 años al magisterio. Perdóneme, pero un profesor ya grande, tiene experiencia, lo que ya no tiene es paciencia, ¿no? Entonces, eso es lo que tendría que ver el gobierno. Lamentablemente no lo ve. Esta reforma, ¿sabe cuál es el problema más grave? No lo hizo Morena, aclaremos el punto, no lo hizo Morena. El problema fue que Cabecita de Algodón dijo en su campaña, o dijo muchas cosas, ¿no? Pero entre ellas, que iba a quitar la reforma educativa, y pues no lo hizo. Así como no puso la gasolina a 10 pesos, pues digo, prometer no empobrece a nadie. 8 de la mañana con 45 minutos, una pausa, regresamos.
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0: Hacia la mañana con 47 minutos, 8:47, tenemos comentarios, muchas gracias de otros que están sumando a contestar nuestra pregunta. Buenos días, sí estoy de acuerdo con el magisterio, es el único que hace frente al mal gobierno, porque el sector salud ya se rindió, ya no se ven las luchas que tenían para exigir sus derechos, gracias. No, y se rindieron los telefonistas y los petroleros, todo el mundo ya se rindió, menos los maestros, ¿no? Dice por acá otro comentario. Gracias al ingeniero Armando. La situación con los maestros es muy simple de entender. Si ganan ellos, ganamos todos. A este paso, la siguiente reforma educativa exigirá que un maestro se jubile hasta que esté al borde de la tumba. Júrelo, ¿eh? De verdad. ¿No? De verdad. Pero también en tu caso, y eso también hay que decirlo, hay maestros que ya cumplieron con el servicio, ya tienen más de la edad y no se quieren jubilar, porque tampoco los obligan, ¿no? Hay maestros que ya tienen arriba de 70 años y siguen siendo directores de la escuela y no quieren dejar el puesto por una cuestión también de dinero, ¿no? Y de jubilación. La verdad es que está complicado, pero sí hay que hacer ajustes, y ellos están haciendo pues una lucha, ¿no? Una lucha para que sus derechos sean respetados, ¿no? Bueno, antes de irnos con información deportiva, les comento que en información internacional, el ultraderechista candidato de Colombia ganó la elección, pero aquí viene otro problema que se está dando en, pues en este caso, en el mundo entero, pero es en Colombia, y es que Abelardo de la Estrella obtuvo, más de 4 millones de votos de diferencia contra el cercano perseguidor, que ya dijo, ¿saben qué? Pues no me favoreció, ¿no? Pero el presidente, que es de izquierda, como no ganó su candidato, dijo que pues no reconocía los resultados de la elección ni lo que habían dicho los colombianos. ¿Por qué es importante esta nota? Ojo, porque esto mismo puede pasar en nuestro país en el 2030. Y atención, todavía estamos a tiempo de que esto no suceda, porque tenemos todavía una elección intermedia donde se puede quitar el poder absoluto a un solo partido. Pero es cuestión de que usted y todos los mexicanos quieran. Ahora sí, vamos con información deportiva el día de hoy.
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0: Bueno. Bueno, pues faltan 9 días para la inauguración de la Copa del Mundo. Hoy, exactamente 9 días, la jefa de gobierno, Clara Brugada, dio a conocer, yo no sé si lo van a seguir los demás estados, ¿no? No creo, porque pues solamente en la Ciudad de México se va a dar la inauguración, pero ella ya declaró que ese día no va a haber clases. Es más, no va a haber trabajo, ya le dio el le dio descanso a los burócratas del gobierno de la Ciudad de México. Dijo, ese día nadie va a trabajar porque es la inauguración del Mundial. Caramba, ¿eh? No sé. Pero bueno, esto ya lo dio a conocer el día de ayer, se declara el día de asueto para el próximo 11 de junio. En más información, la selección de Sudáfrica ya se encuentra en territorio mexicano para su participación en el Mundial. Tenían un problema con la visa, lo arreglaron, porque ellos también tienen que estar en Estados Unidos, incluso, ¿no? Si llegan a pasar, tienen que jugar a partidos allá, tienen que arreglar su visa. El único que no viajó porque no pudo arreglar su visa fue el auxiliar técnico. También continúan las reacciones por la lista de convocados presentada por Javier Aguirre rumbo al Mundial. Han hablado mucha gente, pero ¿sabe cuál es la polémica más grande? La canción que México presentó para el Mundial. ¡Horrible! Y lo que le sigue, y no es que me caiga mal Julieta Venegas, la verdad, Julieta Venegas me cae bien, es buena cantante, tiene buenas canciones, pero la canción, aparte de que su ritmo es bastante soso, es una canción feminista, lo cual no tengo nada en contra que sea feminista, pero como que no es la esencia de México para una justa mundialista. Y después de ver, por ejemplo, canciones como La Copa de la Vida, ¿no? De Ricky Martin para Francia 98, o la misma canción de Shakira, el Waka Waka para Sudáfrica, y presentas esto que es como un ritmito bien. No, la verdad es que si no lo he escuchado, no se pierde mucho, pero escúchela para que usted también tome su propia opinión, porque sí está bastante, bastante controvertido el asunto. Y por otro lado, para terminar, la familia de Roberto Gómez Bolaños Chespirito le agradeció a la Federación Mexicana de Fútbol por incluir a su papá, gran aficionado al fútbol, dentro de las actividades mundialistas. Hay que decir que en el video de presentación de la convocatoria, el que narra y da los nombres de los seleccionados es Roberto Gómez Bolaños. Y con esto terminamos las notas deportivas, pero nos vamos rápidamente con la información del gobierno del estado. Y es que el gobernador Eduardo Ramírez Aguilar, en Tapachula, refrenda compromiso con la educación y la economía familiar, y también honra memoria al general José María Melo y devela escultura en su honor. Información con nuestra compañera Carla Trujillo.
8: En Tapachula, el gobernador Eduardo Ramírez Aguilar encabezó la entrega de mochilas escolares a estudiantes de la Escuela Secundaria del Soconusco, donde destacó que el gobierno de la nueva era impulsa acciones humanistas orientadas a garantizar mejores condiciones educativas para niñas, niños y jóvenes de Chiapas. El mandatario señaló que esta iniciativa tiene como propósito beneficiar al alumnado de nivel secundaria y contribuir a la economía familiar.
14: Hoy venimos a dar el arranque, vamos a entregar en las 75 escuelas secundarias de todo Tapachula mochilas, y ustedes ya no tengan un gasto, es decir, todas federales y estatales.
8: Asimismo, anunció que este plantel también será incorporado al programa Bicis que Transforman, el cual ofrece una alternativa de transporte eficiente y saludable. Ramírez Aguilar agradeció a la presidenta de la República, Claudia Sheinbaum Pardo, por el respaldo que brinda a Chiapas a través de las becas educativas, las cuales permiten que las y los estudiantes tengan mayores oportunidades y continúen con su formación académica. De igual manera, reconoció el compromiso de las maestras y los maestros con la educación de la entidad. Informó para GRC Noticias, Carla Trujillo. En el municipio de Chiapa de Corzo, el gobernador Eduardo Ramírez Aguilar, junto al embajador de Colombia en México, Carlos Fernando García Manosalva, encabezó la develación de la escultura y el homenaje en honor al general José María Melo, a quien reconoció como un hombre brillante y humanista, así como un presidente del pueblo que luchó por la igualdad, la dignidad, la libertad y la soberanía de México y Chiapas. Luego de firmar como testigo el hermanamiento entre Chiapa de Corzo, Chiapas y Chaparral, Tolima de la República de Colombia, y tras hacer una remembranza histórica del legado del general Melo junto al presidente de México, Benito Juárez, y al gobernador de Chiapas, Ángel Albino Corzo. El mandatario aseguró que no escatimará recursos ni esfuerzos para que los restos del presidente colombiano regresen a su patria. Ramírez Aguilar destacó que estos episodios históricos han enseñado a Chiapas que la dignidad de una nación se defiende con valor, serenidad y respeto, pero también gobernado bajo principios humanistas y con la guía del pueblo.
15: Por eso desde Chiapas elevamos nuestra voz para decirle al general Melo, donde quiera que se encuentre, su patria lo recuerda, México lo honra, Chiapas lo guarda en su corazón. Lo reconocemos por siempre como un hombre que hizo de la libertad una vida, de la dignidad una causa y de la República una entrega final que lo llevó a su muerte. ¡Viva el general José María Melo! ¡Viva Colombia! ¡Viva México! ¡Y viva Chiapas!
8: El embajador Carlos Fernando García Manosalva describió al general José María Melo como el único presidente indígena en la historia de Colombia. Señaló que tras su exilio participó en distintos movimientos en América Latina en defensa de la soberanía y la justicia social. Recordó que llegó a Chiapas en 1859 y fue fusilado un año después, por lo que su vida y legado continúan siendo símbolo de dignidad, resistencia y justicia. Informó para GRC Noticias, Carla Trujillo.
0: Pues yo se carga Trujillo y pues en información ya para por último, ayer se dio a conocer el meme más viral, ¿sabe cuál fue? Pues uno de la presidenta Claudia Sheinbaum. Ya ve que el domingo dijo que no quiere que ningún gobierno se meta en la vida política de México, porque México nunca se mete en la vida política de nadie, y ayer temprano salió a decir que tampoco reconoce los resultados de la elección de Colombia. Entonces le pusieron el tres doritos después, que fue súper viral el día de ayer. Y con esta información nos vamos, maestra Belén.
16: Muchísimas gracias, Lick Clemente, Lick Rivera, gracias a toda la audiencia. Nos escucharemos mañana miércoles, si Dios permite, en punto de las 8 de la mañana, nuevamente con más información. Mientras tanto, yo me quedo con ustedes a través de La Poderosa hasta las 12 del mediodía.
0: Licenciado Rivera, como siempre, muchas gracias.
1: Mi estimado licenciado, un placer compartir este espacio con usted, con la maestra Belén Villarreal, con toda la audiencia, nuestros patrocinadores. La invitación para que nos sintonicen en punto de las 12 del mediodía en línea abierta. Por lo pronto, manténgase pendiente de los espacios informativos de GRC Noticias.
0: Bueno, pues yo soy José Clemente Rodríguez Matus y lo espero mañana en punto de las 8 de la mañana aquí en GRC Noticias, mañana miércoles 3 de junio del 2026. Gracias, buenos días, buen provecho.
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3: Son las 9
22: en punto.
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0: La temperatura, 31 grados.
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0: Santiditito, 9:07, 9:07, buenos días, good morning. Estamos de regreso.
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0: Estamos de regreso rapidito y de buen modo. Oigan, qué gusto. ¿Sabe qué? Gracias. Con una buena noticia vamos a iniciar rapidito y de buen modo. Es que en la mañana, en caminito de la escuela, nos llamó un amigo del taxi. Saludos ahí a la unidad 187, que honestamente dijo, hay una maleta en la cajuela de mi taxi. No la reconozco. Creo que fue en el turno anterior. Y que aparece el dueño. El dueño estaba también ya muy preocupado. No es de aquí de Tonalá. El dueño vino de viaje, por lo tanto estaba muy preocupado. No sabía cómo acudir, qué hacer, etcétera. Se comunicó con nosotros también el amigo Teiwar. Gracias al amigo Teiwar que está siempre en la sintonía de La Poderosa. Por lo tanto se enteró rapidito y de buen modo. Avisó ahí al dueño de la maleta y zas, que ya fue devuelta esa maleta. Muchas gracias por avisarnos. Se volvió a comunicar con nosotros el amigo Juan Luis ahí de su unidad 187 y dijo ya fue entregada. Muchas gracias por el apoyo a La Poderosa. Y ya se comunicó también con nosotros el amigo, el dueño de la maleta, y nos dijo gracias a ustedes por hacer esto posible. Bueno, pues qué satisfacción. Ayudar es un servicio social, servicio a la comunidad, y nos alegra ser parte pues de todo este proceso para que se cumpla de manera honesta pues todos estos acuerdos. La verdad es que qué bonito. Gracias a ustedes por confiar en nosotros como medio de comunicación. Gracias a ustedes por sintonizarnos y allí saber que sí estamos al 100.7. Nueve de la mañana con 9 minutos, 9:09. Muchísimas gracias entonces por estar con nosotros a través del 100.7 FM. Oigan, y pues ya empezamos rapidito y de buen modo. Y ya sabe, a esta hora de la mañana solicita tu canción por medio de un audio. Esa es la dinámica. Solicita tu canción por medio de un audio. Soy tu amiga Dafne Belén Villarreal Rodas y te voy a seguir acompañando, ya sabes, hasta las 12 del mediodía. Tenemos cumpleañeros, tenemos también saluditos. Aquí de este lado dice saludos para un amigo de la colonia Benito Juárez que ha llegado desde Estados Unidos. Saludos ahí a toda la familia en la colonia Benito Juárez. Dice que tenía tantos años de no venir a ver a su familia aquí en la colonia Benito Juárez. Oigan, ahí mis amiguitos que nos solicitaban una canción de Carin León, que creen que no tenemos ese tema. No lo tenemos.
2: Excelente día, profesora.
0: Muy buenos
2: aquí
0: días.
2: Y saludos del barrio Necatán.
0: Saludos.
2: Para que nos ponga la canción de La Buena, de Carin León. Chao.
0: Gracias a los familia, a la familia y a los amigos ahí en el barrio Nicatán. Oiga, se la canjeo por otra de Carin León. Ese tema no lo tenemos debido a unas palabras ahí obscenas. No nos permite ahorita pasar ese tema. Así es que si usted nos dice, le canjeamos otra de Carin León o algún otro tema que usted le agrade. ¿Sale, vale? Bueno, ya a las 9:11 de este lado, buenos días.
3: Buenos días, maestra Belén. Hola. Bendiciones, que tenga un bonito día.
0: Igualmente.
3: Quiero que me complazca con la canción Qué Bonito, dedicada para mi hija Celeste, que está preparando unos chilaquiles verdes bien picositos. y dice que la invita a desayunar. ¿Cómo lo quiere? ¿Con huevito o con una pieza de pollo?
0: ¡Órale!
3: Le escuchamos aquí en Huizachal, maestra Belén, rapidito y de buen modo. Gracias.
0: Muchísimas gracias. Oiga, Huizachal, como que le voy a decir ahorita a mi jefe que me dé chance de ir a Huizachal a desayunar. Voy a dejar música aquí unas 2 horas, ¿no? En 2 horas voy y regreso a Huizachal y desayuno y todo. Bueno, si hubiera sido comida, tal vez sí. Pero desayuno. Oiga, y la de Qué Bonito será con Pancho Barraza, con Majo Aguilar, con la banda El Recodo. Híjole, ¿con cuál de todos? Es que tienen justo el mismo nombre. Se llama Qué Bonito. Ah, bueno, con los mismos. Vámonos entonces, rapidito y de buen modo. Gracias, doña Reinita. Buen provecho. Hasta allá en Huizachal y a todos los amigos que ya están en el desayuno.

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1: Muy buenos días, maestro, buenos días. Quisiera por favor mandar unos saludos para mi señora madre, la señora Concepción Matías García, para mi señor padre, el señor Antonio Martínez Gómez. Ellos los escuchan del barrio de Flores, yo los escucho aquí desde Puebla. Por favor, maestra, si no es mucha molestia, quisiera por favor con una canción, la de Te Amo Mamá, para ti mamacita linda. Te amo, te quiero, te amo demasiado. Gracias por ser mi madre, gracias por todo. También a ti, papacito lindo, gracias por todo, por las enseñanzas, por todo lo que me has dado, padre. Gracias, los amo. Gracias, que tengan bonito día.
2: Saludos, bonito día también hasta allá en Puebla. Gracias por estar bien arriba con La Poderosa a través de internet, a través de la aplicación GRC Radio. Complaciendo al amigo Antonio, saludando a su mamá Concepción y a su papá Antonio Martínez aquí en Tonalá, Chiapas. Tenemos más saludos, complacencias y felicitaciones.

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0: Rapidito y de buen modo, ya las 9:38. Saludamos ahí en la ranchería Noyola al señor José Castillo Arias. El baby dice de los bigotes. Eso, anda en el corte de mango. Muy bien, saluditos al señor José Castillo Arias. Gracias por estar bien arriba con la Poderosa. Y cuidado, precaución ahí en el corte de los manguitos. Oigan, voy a mandar felicitaciones, dice, un saludo muy especial a mi querido nieto. Hoy está cumpliendo 20 años. Tenemos el nombre del nieto. A ver, vamos a ver si tenemos el nombre del nieto. Reproduciendo en tono auxiliar, dice. Saluditos, entonces vamos a mandar mañanitas. Muchas, muchas felicidades.

0: saludarte.
1: Muchas felicidades, mucha salud, muchos éxitos, dice. Estoy orgullosa de ti y de lo que te has convertido. Feliz cumpleaños, con mucho cariño, de tu abuelita Chabelita y de tus hermanos Andreita y Gabriel, que te quieren mucho. Ahí están las mañanitas para el cumpleañero, que nos hace falta el nombre, pero ahí estamos presentes en el día de su cumpleaños. De este lado, buenos
2: hola,
1: días.
2: Hola, Belén, buen día, saludos.
1: Hola.
2: ¿Será que nos pueden complacer con la canción de Un Poco Tarde de Leandro Ríos? Por favor, saludos desde aquí, desde Tierras Cachanillas.
1: Desde Tierras Cachanillas, ¿cómo están los Cachanillas? Poderosa, buenos días. Hola, hola, buenos días, La Poderosa. No, como que no es para acá la llamada, como que no es para acá.

Bueno, muchísimas gracias a mis amigos allá en Mexicali, Baja California. Gracias por estar bien arriba con la poderosa, ahí al amigo Eduardo Martínez. Le agradecemos que todas las mañanas nos escuche, qué bonito. Aquí acompañándoles en su jornada laboral también a ustedes. Vamos entonces a escuchar algo de Leandro Ríos que nos solicita. Se llama Un Poco Tarde, 9:41.

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6: Belén, buenos días. ¿Podrías saludarme a mi mami Pilar, como siempre, que está bien arriba con la Poderosa desde temprano? Gracias. Por favor, ¿podrías poner la de Sangoloteadito de Joan Sebastián? Gracias, saludos.
7: Saluditos, saluditos a doña Pilar y a su hija Areli Torres. Bonito día, pues vamos a sangolotear un poquito el cuerpecito con Joan Sebastián y Sangoloteadito. Ya las 9:50. Saludando también allá a la familia Arreola Reyes en Arriaga. Muchas gracias, Arriaga, por estar bien arriba con La Poderosa. La familia Arreola Reyes se comunicó con nosotros solicitando el tema de la banda MS. Dice, ahorita lo vamos a localizar y con mucho gusto vamos a complacer.

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1: Aquí seguimos trabajando en la colonia San Sebastián. Por ahí se me puede complacer con una cancioncita de Junior Clan, creo que se llama Amor 100%. Bendiciones, maestra, por aquí seguimos en frecuencia.
2: Saludando a nuestro amigo Fran, gracias por estar al 100.7. Oigan, y con esto nos vamos a ir a la segunda hora, ya rapidito y de buen modo, Saludos hasta allá en la colonia San Sebastián, a toda la familia, a los amigos que nos escuchan ahí en la colonia San Sebastián, muchísimas gracias. Bueno, vamos a escuchar entonces el tema de Junior Clan 100%. A ver, esperemos que este sea el tema solicitado. Gracias ahí a todos los amigos. Y bueno, también aquí una pequeñita que nos mandó el saludito. Sin embargo, nos estamos despidiendo de la primera hora, pero no se preocupe, tenemos una hora más para seguir con las complacencias rapidito y de buen modo, Así nos vamos a la segunda hora. 9:54.

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4: Son las 10 en punto.
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1: Iniciamos la segunda hora, rapidito y de buen modo. Es la adictiva banda San José de Mesillas, en peligro de extinción. Ya a las 10 de la mañana con 2 minutos.

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1: ¡Buen mundo!
2: De la mañana, 5 minutos, 10:05. Iniciamos la segunda hora. Hace ratito se comunicó la familia Arreola Reyes desde Arriaga, en peligro de extinción, complacidos. Ahí nos solicitaban con la banda MS, pero es la adictiva que está bien arriba también aquí en La Poderosa. Oigan, un bailecito sensual. Un bailecito, a ver dónde está ese cadereo, muchachas. Eso.
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0: ¡Hombre, qué cadereo, eh! ¡Qué cadereo! Así estamos bien arriba. Eso, aplausos para el cadereo, el baile sensual de esta mañana. Oiga, y vámonos ahora con mañanitas. Vamos a felicitar al joven Damián Juárez Pascasio, que está cumpliendo un año más de vida. Muchas felicidades, Damián, de parte de tus papis Gaby y Julio, de tus abuelos Orlando y Chabelita.
1: Está la mañana en que vengo a saludarte.
0: Muchas, muchas felicidades, Damián Juárez Pascasio, también de parte de tu tía Sandra Luz, que te quiere mucho. Hasta allá en la colonia del Valle, allá se encuentra el cumpleañero Damián.
1: El día en que tú naciste, nacieron tú.
0: Muchas, muchas felicidades, Damián Juárez Pascasio. Que la sigas pasando de lo mejor. Muchas bendiciones para ti y para toda tu familia. Queremos pastel, pastel. Y de ese lado, buenos días.
2: Hola, maestra Belén. Buenos días. Buenos Mi nombre días. Es Estrella.
0: Estrellita. Saludos, Estrella.
2: Les saludos a mis abuelitos.
0: Saludos a tus abuelitos.
2: Que viven en Pueblo Nuevo.
0: En Pueblo Nuevo.
2: Amada y Samuel.
0: Amada y Samuel.
2: ¿Me puedes poner la canción de las divinas?
0: Las divinas.
2: Gracias.
0: Ay, ¿será la de Mujeres Divinas, mi niña, o querías esta? Esta querías, ¿verdad?

0: de esas divinas estás hablando, Estrellita. Saludos. Saluditos a mi niña Estrellita. Hoy Estrellita, mañana en punto de las 7 de la mañana en caminito de la escuela, te enviamos tus canciones infantiles, ¿sale? Bueno, saluditos, saluditos a Estrellita, que manda saludos a sus abuelitos en Pueblo Nuevo. Ahí están los saluditos con mucho cariño. Y a la colonia Benito Juárez, dice la canción de... ¿Cuál es la canción? Del Norte. A ver, así se llama, una del... Es que dice, mi canción, una del Norte. Así se llama, del Norte se llama la canción. Me avisa, por favor, mi amiga ahí con terminación 8359. Nos están, pues, pidiendo una canción, pero dice del Norte. O quiere una canción así como que norteña, ¿no? Eso es lo que no comprendemos, porque no hay una canción así del Norte. Buenos días, saludos, dice el señor Rito, de una admiradora, de una admiradora secreta. Ok, ahí están los saluditos para el señor Rito. Gracias, gracias. De este lado, buenos días.
1: ¿Me puedes complacer con la canción? Chiquis, buenos días, Belencita, y que Dios te bendiga.
0: Gracias.
1: Rapidito y de buen modo, mami.
0: Eso, rapidito y de buen modo. Pero antes tenemos, gracias, doña Patti, tenemos a las 9:49, nos llegó este audio. Buenos días.
1: Profe Belén, ¿podría ponerme una de Yuridia? Se llama Sin Llorar. Gracias, saludos, bendiciones.
0: Escuchamos entonces a Yuridia Sin Llorar y después nos vamos con el tema del Rikititiki para seguir disfrutando. 10:11. Sin Llorar.

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1: 10 de la mañana, 23 minutos. 10:23. A ver, vamos a escuchar el canto para.
2: ¿Me puedes complacer con la canción de Mueve el Chiquis Chiquis?
1: Ah, Mueve el Chiquis. Saludos, dice. Hola, buenos días. Es que acá dice buenas tardes. Ahorita lo vamos a checar este mensajito. Dice de este lado, buenos días. Felicitar a mi compadre Marcelo Gutiérrez, que está cumpliendo un año más de vida. Pues vamos con mañanitas, con muchísimo gusto, para el señor Marcelo Gutiérrez. En Paredón, Chiapas, las felicitaciones de parte de su comadre Charito. Ahí están las felicitaciones, muchas, muchas felicidades al cumpleañero Marcelo.
3: Linda está la mañana en que vengo a saludarte.
1: Que la pase de lo mejor en este día tan especial, don Marcelo Gutiérrez, hasta allá en Paredón.
3: Mi placer.
1: Muchas bendiciones.
3: Darte.
1: De parte de su comadre Charito. De este lado, buenos días, poderosa.
4: Buenos días, Belita.
1: Buenos días, a la orden, estamos al aire. ¿Con quién tenemos el gusto?
4: Sí, queremos mandar un saludito a la banda de los albañiles de Cabeza de Toro.
1: En Cabeza de Toro, muchachos, ¿qué andan haciendo? ¿Ya andan trabajando?
4: Ahí un saludo para el Cupertino, la Pesada, es cumpleaños hoy.
1: ¿Cumpleaños de quién, perdón?
4: Cupertino.
1: De Cupertino, pero ¿así es su nombre o es el apodo? A ver el nombre para que le mandemos las mañanitas.
4: Su apodo es La Pesada.
1: Ah, okay, y su nombre es Cupertino.
4: Sí, aquí también un saludo para Teolino, para Néctar, para Nicha, para El Sueño, El Guayo.
1: Ahí están los saludos ya al aire, muchachos.
4: Van echándole ganas porque no queda de otra.
1: Exactamente, pues vamos arriba, arriba con esos ánimos a seguir ahí trabajando con la cuchara grande.
4: Soncita ahí, la perra flaca.
1: La perra flaca, ahorita la buscamos entonces, ¿sale?
4: Órale, mami, cuídate.
1: Cuídense mucho, bendiciones.
4: Okay,
1: igualmente.
3: Bye, bye.
1: Bueno, muchas felicidades entonces a los cumpleañeros.
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1: Muchas felicidades, bendiciones, que la pasen de lo mejor.
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1: Bueno, vámonos con el siguiente tema que nos han solicitado aquí por medio de un audio. Por cierto, saludos también a doña Mari, que nos solicitó algo de Antonio Aguilar. ¿Qué falta me hace mi padre? Vamos a complacer también en un momento más. Saluditos.
5: Buenos días. Nos complace con la música de Temerario. Un saludo para mi mamá y mi papá. Nosotros somos de Juchitán, Oaxaca. Gracias.
1: Saludos hasta Juchitán, Oaxaca. Qué gusto saludar al amiguito Felipe, a sus papis, a su hermana. Padiuchi. Buenos días, Juchitán. 10:26. Chequeteto.

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1: Las 10:30.
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2: Miroslav Klose tiene el récord como el máximo goleador en los mundiales con 16 goles que anotó en 4 torneos. 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

10:37, 10:37, vamos saludando a los amigos albañiles allá en Cabeza de Toro, que nos, oigan, nos solicitaron la perra flaca y después dije, no, será que a mí me dijeron así, yo ni en cuenta. Buenos días, saludos para la familia Espinosa Salazar, hoy les tocó quedarse en casita, dice, dándole duro al quehacer ya ahí con la lavada de ropa, muy bien, con el solecito, aproveche el solecito, escuchando bien arriba.

Arriba la poderosa, excelente martesito, muchísimas gracias a la familia Espinosa Salazar, a mi amiguita Ana Victoria, a su mami Yuxilia, a toda la familia. Vamos a escuchar entonces a Rafael Buendía.

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2: Desde la mañana 40 minutos, 10 con 40, complaciendo en esta mañana ahí a nuestro amigo que nos solicitó este tema para su nietecito, dice, ¿verdad? Que presentó examen, a ver, tenemos el nombre por acá, saludos, dice, desde Plazuelas, gracias, también los saluditos allá en Plazuelas, gracias por estar bien arriba con la poderosa. A Francisco Nazario, hoy presentó su examen en la secundaria y de parte de su abuelito Francisco Flores. Y ahí está la canción del muchacho alegre con el piporro. Bueno, escuchamos la canción de el muchacho alegre ya a las 10:41. Deseándole lo mejor al niño Francisco Nazario de parte de su abuelito Francisco Flores Hernández.
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1: De la mañana ya con 46 minutos, 10:46, y ya estamos en la recta final, estamos despidiéndonos casi rapidito y de buen modo, estamos despidiéndonos de este lado. Buenos días.
2: ¿Me puede, maestra Belén, me puede poner una música?
1: Ajá.
2: Me llamo Fernanda.
1: Saludos.
2: Fernanda.
1: Saludos, Fernanda.
2: ¿Me puede poner una música? Antonio Solís.
1: Antonio Solís. Saluditos. Hoy, mi pequeña, si es Marco Antonio Solís, ya pasó un tema de Marco Antonio Solís, la de Te Amo Mamá, en la primera hora. Saludos, dice, para mi esposo Roboán. Roboán, y poner una canción de Corazón Viajero. Nos escucha en Lomas de San Francisco. Saluditos ahí a los amigos en Lomas de San Francisco, al amigo Roboán. Tenía dudas si así era el tema, Saludos a la familia de la Rosa Gutiérrez desde Plazuelas. Saluditos, familia de la Rosa Gutiérrez. Oigan, andan ahorita con antojo rancherito, ¿verdad? Nos piden algo de Antonio Aguilar. Antonio Aguilar ya pasó con la de ¿Qué falta me hace mi padre? Pero ustedes tranquiquis. Más adelantito se podrán estar complaciendo esos temas, Por cierto, todos los días de lunes a viernes a las 5 de la mañana empieza Amanecer Ranchero, y ahí pura música ranchera. Claro, en este tema también entra ese género musical, mientras no haya pasado, ¿verdad? Dice la canción de Perrito. Perrito Fernández, ha de ser Pedrito Fernández. Saludos allá en Plazuelas, mis 9 años, dice. Saludos, hola, hola, buenos días.
3: El pata de palo, el pata de palo.
1: Saluditos.
3: Para el burro.
1: Pata de palo, dice, ¿cuál será pata de palo? Dice, maestra, ya regresé de la secundaria. En 2 meses nos van a dar el resultado. Eso. Quiero la canción debajo de esas dos cejas. Saluditos, muy bien a Quetzali. Pues esperamos 2 meses para el resultado. Seguramente todo saldrá bien. Buenos días, una canción de Antonio Aguilar. También están acá con Antonio Aguilar. Barrio Nicatán, saludos allá en el barrio Nicatán. A ver, de este lado. Ay, sí, doña Pati dice que no, es que la verdad sí. Ya después estaba yo como que pensando, dije yo, ¿no será que sí a mí me dedicaron esa canción y yo ni en cuenta? Poderosa, buenos días, estamos al aire.
4: Buenos días, Belén.
1: Hola.
4: Hablo desde aquí, desde México, para saludarte.
1: Muchísimas gracias. ¿Con quién tenemos el gusto?
4: Con la señora Edith Gómez.
1: Doña Edith, mucho gusto saludarla hasta allá en el estado, ¿verdad? En el estado
4: no,
1: de México.
4: En
1: la ciudad de México. Ah, perfecto, doña Edith, muchísimas gracias.
4: Quiero mandar saludos.
1: Adelante. ¿Puedo, no? Adelante, estamos al aire.
4: Para el señor Jorge Ruiz, felicitar al señor Jorge Ruiz.
1: Jorge
4: y
1: Ruiz.
4: Y al señor Alejandro Barreto.
1: Ok, ahí están los saluditos al aire.
4: Y el joven Brian Barreto, de los escuchan aquí en México.
1: Pues ahí están ya los saluditos. Muchísimas gracias, familia Barreto, familia Gómez.
4: Y quiero pedirte una canción de los Johnny Rosas Blancas.
1: Okay, vamos a hacer todo lo posible porque nos dé tiempo, porque ya casi nos vamos, estamos ya saliendo de este programa, nos vamos a la marimba.
4: Felicítame por ahí, Belén.
1: Yo con todo gusto, nada más que acá hay una fila detrás de mí, pero deme tiempo para que ya podamos mandar, o si la encontramos en la marimba,
4: Bueno.
1: Bueno,
4: te vuelvo a echar un gritito para que no se te olvide.
1: No se me olvida, ya la anotamos, doña Edith. Muchísimas gracias.
4: cuídese pues.
1: Igualmente, cuídate. Bendiciones. Bye, Dios, bye. Dios. Ok, gracias a la familia Barreto, a la familia Gómez, hasta allá en la Ciudad de México. Gracias por estar bien arriba con La Poderosa también, ¿eh? Aquí tenemos un audio desde las 10:30 de la mañana. Buenos días.
5: Buenos días. Ahí un saludo para Ranchería Noyola.
1: Noyola.
5: Ahí para la cuadra Los Bejucos y cuadra Los Balas, que andamos cortando mango aquí en la huerta de Noel.
1: Saludos.
5: Ahí nos puede complacer con la canción un día de rey, de parte de Luis, alias El Bejuco.
1: Bueno, saluditos a los amigos allá en Noyola que andan en el corte de mango con mucha precaución. Ya a las 10:52 estamos saliendo rapidito y de buen modo.

Martes de la mañana, 55 minutos. 10:55, nos vamos rapidito y de buen modo.

0: Ay, muchachos. De veras, cada cosa. Nos quedamos con varios temas pendientes. Ahí con la canción de El Chiquistriquis, con la canción de los Jonix.
1: Corazón, corazón viajero.
0: También Corazón Viajero, que nos habían solicitado. De este lado, buenos días.
2: Buenos días. Saludos para ahí, para el amigo El Jalisquillo. El Jalisquillo que anda en los trompos ahí de la construcción de las vías de tren.
0: Saludos.
2: Estamos Pijijiapan.
0: Ahí están los saluditos al conductor de los trompos, dice Jalisquillo. Ahí están los saludos. De este lado dice la canción de los Acosta. Saludos desde el Pacífico. Saludos, saluditos, muchas gracias. En 2 semanas tendremos resultados, dice Quetzali. Ok, por eso yo decía 2 meses, ya entramos a clases. De este lado, buenos días.
3: Profe, buenos días. ¿Cómo se llama esa canción que está pasando ahorita, por favor?
0: Ah, la que acabamos de pasar fue de banda Los Costeños, Un Día de Rey. Así se llama, Un Día de Rey, de banda Los Costeños, que nos solicitaron allá los amigos en Noyola. Salúdame a mi niña América Ivonne, dice, de parte de su abuelita Ramona de Paz. Y una canción dice, saluditos, América Ivonne, de parte de su abuelita Ramona. Y acá de este lado pedían la pata de palo.
4: El pata de palo.
0: El pata de palo, y después me mandan esto, mire.
4: El pata chueca, mamita, el pata chueca.
0: Ya decía yo. Ay, Dios mío, 10:58. Vámonos, se terminó rapidito y de buen modo, y nos vamos al poder de tu marimba. Soy Belén Villarreal, acompáñame. Estaré una hora más contigo a través de la poderosa del 100.7 FM, como siempre con la actitud bien arriba.
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8: Son las 11.
0: En punto.
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0: 11:05. 11:05. Muchísimas gracias por continuar con nosotros en El Poder de tu Marimba. Ahora este programa de 11 a 12 del mediodía. Es el único programa, amigos de La Poderosa, es el único programa que se transmite de 11 a 12 del mediodía todos los días de la semana, de lunes a domingo, de domingos a sábados. Es el único programa que no cambia y que pasa en los 7 días de la semana. Y qué gusto estar con ustedes. Soy su amiga Belén Villarreal y es mi última hora aquí en cabina. La vamos a pasar de lo mejor. Gracias a todos los que siguen en sintonía. La verdad, nos las pasamos de lo mejor en el programa pasado, rapidito y de buen modo. Y ahora ya estamos en El Poder de tu Marimba y empezamos con este tema de Yolanda. ¿Sabes que te quiero, Yolanda? Cámbiele el nombre que usted quiera. De quien sabe que lo quiere, que lo ama, que sin ti me muero. Bueno, ya las 11:06, el número telefónico, hablando de número telefónico, resulta que tengo 2 llamadas perdidas aquí de la producción. Producción. Llamadas en cabina 966-688-2171, llamaditas 966-688-2171 y el número de WhatsApp 966-123-0662, 123-0662. Saludos hasta allá en la Ciudad de México que nos sintonizan. Gracias, la familia Barreto, la familia Gómez, la familia se reportó con nosotros, doña Osbe, gracias. La familia de la Cruz Manso desde Tapanatepec, Oaxaca, que dice que nos invitan a la fiesta, la feria de Tapanatepec, San Pedro Tapanatepec, que estará de fiesta este 27, 28 y 29 de junio. San Pedro. Gracias, gracias, muy amable familia de la Cruz Manso por la invitación. Nos solicitaron el tema de amor añejo también en marimba. Con mucho gusto vamos a complacer. La familia allá en Ciudad de México que nos solicitó rosas blancas, ¿verdad? Ahorita la vamos a buscar en marimba. Muchísimas gracias. Oigan, aquí en Tonalá, Chiapas, una temperatura de 33 grados centígrados. Hay cielo nublado por momentos. Se está nublando el cielo y la probabilidad de lluvia es de un 25%. Así es que vamos a ver qué dice Dios con la lluviecita para hoy martesito. De este lado, buenos días, bendiciones, maestra, muchas gracias. Un saludo, dice, para el tiburón, que siempre está escuchando La Poderosa. Nos complace con la canción de Roberta. Roberta, claro, con muchísimo gusto vamos a enviar Roberta para que lo disfruten en esta mañana. No puede faltar doña Robert. Poderosa, buenos días. ¿Quién anda en la línea? Buenos Estamos días. Al aire.
1: ¿Se puede poner una melodía de marimba?
0: Claro, ¿cuál va a ser?
1: Blancas Margaritas.
0: Blancas Margaritas, complaciendo sí. ¿A quiénes? ¿Dónde nos escuchan?
1: Aquí a los amigos de Vicente Guerrero.
0: Los amigos de Vicente Guerrero, muy bien. ¿Y qué hay por allá?
1: Y una muchacha de Palo Blanco que anda por acá visitándole.
0: Ah, ya la quemó, hombre, pobre. Ella dijo que iba nada más a la tiendita ahí de Palo Blanco y ya la quemó, que está hasta allá en Vicente Guerrero.
1: Ok, gracias. Que pase buen día.
0: Cuídense mucho, bendiciones. Bye, bye. Ahí están mis amigos de Vicente Guerrero reportándose. Muy bonito su programa, la escucho a diario, dice aquí en Tonalá. Quiero Zanatenco, soy doña Cielito. Muchas gracias, doña Cielito. Cielo lindo y querido, si muero. Ah, no, ¿verdad? Bueno, saluditos a doña Cielito. Que con gusto vamos a complacer también con Zanatenco. 11:10. Se llama Amor Añejo.

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0: Roberta, complacidos, complacidos ahí a todos los amigos amantes de Doña Robert. Saludos, dice, escuchando a La Poderosa bien arriba, aquí en la obra, todo volumen, en la colonia magisterial, frente al parque El Chumpipe. Saludos a toda la banda, en especial a Padilla. A ver si así se invita el Chesco, dice. Agüita, agüita natural, mire, de sandía, de naranja, pozol, jamaica, horchata, así. Porque luego el Chesco, luego andan los dolores de riñón, ni Dios lo quiera. Saludos a los amigos allá en la obra, que andan bien arriba con La Poderosa en la colonia magisterial, ahí frente al parque El Chumpipe. Muchísimas gracias, en especial a Padilla, dice.
1: Buenos días, si nos puede poner por favor en marimba, Flor de Capomo. ¿Saludos? Ya que nosotros diario escuchamos La Poderosa. Gracias, muy amable.
0: Saluditos ahí a mis amigos que a diario escuchan también La Poderosa y quieren escuchar Flor de Capomo, ya a las 11:28. Saludando al señor Francisco Flores Hernández también. Allá dice a la purificadora de agua, quieren la canción de Cruz de Olvido.

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11:39, complacidos los amigos albañiles. Allá en la colonia magisterial andan trabajando, pero bien arriba con la poderosa. Muchísimas gracias. Y a todos los amigos albañiles, mil gracias por estar bien arriba con la poderosa todos los días. Saluditos a Gaby, dice. Saluditos a la amiga Gaby, encargada ahí en una purificadora de agua, de parte de Francisco Flores, y quiere la canción de Me Caí de las Nubes. Estamos en la hora de la marimba, ahorita vamos a checar, ya nos habían solicitado la de Cruz de Olvido, entonces ahí checamos cuál de las dos podemos complacer, ¿ok? O cuál de las dos requieren. Saluditos ahí entonces a la amiga Gaby, a la amiga Grisel, al amigo Francisco, muchas gracias por estar en el poder de tu marimba. De este lado también, el siguiente tema que vamos a escuchar es saludando a la señora María del Carmen Antonio, de parte de su nieto, desde La Barra. Bueno, saluditos hasta allá en La Barra, muchas gracias por la sintonía. Mi linda esposa, saludos a doña Carmelita Antonio allá en La Barra.

0: Hi, guys.
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6: Once de la mañana, 48 minutos. Me caí de la nube. Estamos ya en la recta final del poder de tu marimba. 33 grados centígrados en Tonalá, Chiapas.

Zapatéllale, zapatéllale, comadre. Bueno, pues ya estamos terminando, culminando el poder de tu marimba. Muchísimas gracias a todos ustedes por continuar bien arriba con la poderosa. Recuerda a tu amiga Belén Villarreal acompañándote de 7 de la mañana hasta las 12 del mediodía. Este es el último programa que con muchísimo gusto comparto con cada uno de ustedes ahí en casita, en la oficina, donde quiera que estén en el transporte. Gracias a los amigos del transporte también, que por cierto, hoy por la mañana nos llamó un amigo del transporte que resulta que se había extraviado una maleta. Bueno, la traía allí la maleta y sin saber en qué momento había quedado. Pero se reportó con nosotros y mire, rapidito y de buen modo se encontró al dueño. Qué bonito, eso quiere decir que nos están escuchando y que están confiando también en nosotros como empresa radiofónica. Estamos de verdad para apoyarnos. Hoy, por cierto, 2 de junio, San Félix de Nicosia y los santos Marcelino y Pedro. Ahí está, entonces felicidades a los que llevan por nombre Marcelino, Félix y Pedro Mártir. Pues ahí están los saluditos, dice. Saluditos para Ramona de Paz Abarca. Quieren algo del señor Vicente Fernández. Ok, Vicente Fernández, ahorita estamos solamente en Marimba. Ahí complacimos ya con Me Caí de la Nube, con muchísimo gusto. 11 de la mañana, 54 minutos, 11:54. Nos estamos despidiendo de el poder de tu marimba. Qué gusto haber estado con ustedes en esta mañana de martes 2 de junio. Y si Dios permite, nos estaremos escuchando mañana, miércoles 3 de junio, en punto de las 7 de la mañana, su amiga Belén Villarreal, con muchísimo gusto. Gracias a todos por su sintonía, gracias a todos por seguir bien arriba con La Poderosa. Si Dios permite, mañana nos volveremos a escuchar, se queda en línea abierta nuestro noticiero local. Ya a las 11:55. Excelente tarde. Bye bye.

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0: González Arriola compartió este momento de reflexión.
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1: Hola, ¿qué tal? Buenos días, son las 12 del mediodía con 4 minutos. Bienvenidos a este su programa Línea Abierta. Su amigo y servidor José Rivera le da la más cordial de las bienvenidas. Como siempre, agradeciendo que nos permita llegar a la comodidad de su hogar, del taller, de la oficina, de la unidad móvil, de la obra, de la embarcación, donde quiera que usted nos sintonice. Estamos transmitiendo en vivo y en directo desde la cálida y hospitalaria ciudad de Tonalá, Chiapas, para todo el sureste mexicano y más allá de nuestras fronteras a través de las multiplataformas de Grupo Radio Comunicación. Números telefónicos, los que usted ya conoce, 966-688-2171, 966-688-2171, es para llamadas telefónicas aquí en la cabina. También está nuestro mensajero, 966-192-10, coméntenos a través de mensajes de texto, de audio, imágenes, videos, qué es lo que está pasando en su barrio, en su colonia, de los municipios de Arriaga, Tonalá, Pijijiapan, Mapastepec, Chahuite, Estapana y Zanatepec, en el hermano estado de Oaxaca. De esta forma comenzamos Línea Abierta.
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1: Ayer nos llegó la noticia de la despedida del retiro de nuestro buen amigo, el doctor Octavio Balseca Pinto. Por ahí él estaba como director del Hospital General Doctor Juan Secorso de este municipio de Tonalá. El doctor Octavio Balseca Pinto, por segunda ocasión, había estado como director de este importante nosocomio que atiende pacientes de toda la región. Y por lo tanto, tienen un trabajo muy complicado. La verdad que hay que tener mucho corazón para estar al frente de esta institución, porque pues batallan mucho. Ese tema de los recortes que han habido presupuestales, pues hacen que haya muchas deficiencias que tienen que solventar la gente que ahí labora, los profesionales de la salud, todo el personal que labora en este importante nosocomio. Pues cuenta mucho el tema del liderazgo, y el doctor Balseca por segunda ocasión pues ya había estado ahí. También estuvo anteriormente en el ISTESH, también estuvo en el Hospital Juárez de la ciudad de Arriaga. Es una persona muy preparada, con un gran sentido humano, y que pues sus compañeros ahí del hospital, tanto médicos, enfermeras, personal de servicios básicos de limpieza, los de seguridad, todos por ahí tienen un grato recuerdo, la gran mayoría de ellos. Y también hay ocasiones pues en que hay que ponerse estricto para que las cosas funcionen lo mejor posible. También un saludo por parte de familiares, amigos, de pacientes que estuvieron internados ahí, externaron su agradecimiento. Así que para bien, para buenas, ahí donde quiera que vaya el doctor Balseca, un fuerte abrazo, doctor Octavio Balseca Pinto. Y damos la bienvenida ahí a la nueva dirección, que es a cargo del doctor Jairo Trejo Pérez. Es el nuevo director del Hospital General Juan Secorso de este municipio de Tonalá, quien ha asumido esa importante función para darle atención a todas las personas que requieren del servicio médico en el hospital de esta cabecera municipal de Tonalá.

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1: Y en relación a un fuerte accidente que se dio el día de ayer en el municipio de Cintalapa, pues ya identificaron a los profesores que se accidentaron allí en la colonia La Nigua, de un accidente que se dio muy, muy fuerte. Se actualizó la información sobre las personas involucradas en el accidente registrado el día de ayer en el paraje La Nigua. La identidad de los lesionados y de las personas fallecidas, de acuerdo con el nuevo reporte, las personas pues se encontraban ahí en estado grave de salud, derivado de las quemaduras, porque después del accidente esa camioneta donde viajaban estos trabajadores de la educación pues se incendió, y una de las personas lesionadas es José Juan Mendoza, otro más que fue identificado también como Rafael Silias Ramos, quien se reporta delicado con golpes en diferentes partes de su anatomía. Ambos fueron trasladados a la capital del estado el día de ayer, después de este lamentable accidente, y otras tres personas fallecidas de este acontecimiento, que son las profesoras Edna Obando y Cecilia Morales, ambas originarias de la ciudad de Tuxtla Gutiérrez, pero que radicaban en Cintalapa, así también el profesor Aurelio Márquez, quien falleció también, y que se pues laboraban como docentes en el COBACH del ejido Adolfo López Mateos. Ahí la fiscalía continúa con el tema de las investigaciones para determinar las causas de este lamentable incidente que cobra la vida de estos trabajadores de la educación. Muy, muy lamentable acontecimiento.

Y hablando de accidentes lamentables, otro más también, un camionazo que se registró en la carretera transísmica que dejó 6 personas fallecidas y varios lesionados. Esto en Río Grande, Oaxaca, donde se registró este lamentable accidente en la carretera federal 185, conocida como la carretera transísmica del tramo Río Grande hacia Lagunas, Oaxaca, donde se vieron involucrados un autobús de pasajeros, una camioneta y un motocarro. De manera preliminar se le reportó un saldo de 6 personas fallecidas, además de varios lesionados. En el lugar pues llegaron ahí los elementos de emergencias para dar atención a todas estas personas, hacer los rescates correspondientes y los traslados de las víctimas hacia servicio médico. Las autoridades mantuvieron un acordonamiento mientras se continuaban las investigaciones para determinar las causas de este lamentable accidente, donde se ve involucrado un autobús de pasajes. Y estuvo muy muy fuerte este accidente. Serán las autoridades las que se encarguen de deslindar la responsabilidad, pero siempre es importante conducir con mucha precaución. No nos olvidemos que hay tramos que están mucho muy húmedos y pues el tema del frenado no es seguro. Entonces hay que conducir con mucha precaución, por favor. Es lo que recomiendan ahorita las autoridades, porque vamos a tener ahí presencia de lluvias ligeras a moderadas en algunos puntos de la entidad. Entonces, por lo tanto, hay que manejar con mucho cuidado para que no se den hechos lamentables como estos ocurridos tanto en el municipio de Cintalapa como también en la región de Laguna de Oaxaca, donde dejó este resultado muy lamentable de 6 personas fallecidas ahí en el incidente de Lagunas y 3 maestros fallecidos en el incidente de Cintalapa. Entonces, estos profesores pues estaban laborando. Ya ve que los trabajadores del estado pues siguen todas sus actividades y los de la federación pues están manifestando y lo están haciendo en diferentes puntos de la entidad, así como también en la Ciudad de México. Así que vamos a darle seguimiento a estos reportes. Agradezco mucho la información que nos están compartiendo. Vamos a darle seguimiento a sus reportes. 966-192-10, nuestro mensajero, para que se ponga en contacto con nosotros. 966-192-10. Ahí mándenos un mensaje de texto, de audio, imágenes, videos, y con mucho gusto le damos seguimiento a cada uno de los reportes que usted nos va generando. Y de esa manera pues vamos dándole la atención. Esto es Línea Abierta de la Poderación .7 y estamos a la orden. Aquí el poder es suyo. Vamos a un corte comercial y enseguida regresamos.

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2: Son las 12 del mediodía con 16 minutos y agradezco la llamada telefónica 966-688-2171 que nos reportaban que nuevamente ahí tuvieron fallas de energía eléctrica en el barrio San Francisco. Gracias, tomamos nota de su reporte con mucho gusto y lo compartimos para que sea atendido ahí por parte de Comisión Federal de Electricidad. Hay muchos temas en relación a esto, agradezco mucho la confianza.

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1: Son las 12 del mediodía con 17 minutos y tal como lo habían dado a conocer los maestros de la Coordinadora Nacional de Trabajadores de la Educación, en el tema de la caseta de Ocosocuautla, nos dicen, están dando paso libre con una aportación voluntaria de 150, es lo que nos dicen por acá. Tome usted precauciones porque eso es lo que nos están reportando, y pues ya ve que ahí el tema que sí nos preocupa es como, por ejemplo, cuando pasa uno en estas casetas y tu contribución no es directamente hacia la empresa que tiene a cargo el pago o la administración de las autopistas, pues qué sucede si en caso de un accidente tienes o no tienes seguro, tienes o no tienes la cobertura, es algo de lo que nos preocupa. Entonces por acá nos están compartiendo algo en relación a este bloqueo que está registrando en el tramo de la autopista Arriaga Ocosocuautla, y ese es en la caseta de Ocosocuautla. Nos comparten que ahí están los trabajadores de la educación. Sí hay paso, nos dicen, pero tiene que ser con una aportación voluntaria de 150. Me parece que es de 80 pesos el pago de esta caseta, pero ahí tome usted precauciones, ¿no? Lleve usted recurso a la mano, porque sí hay que entrarle a la cooperacha, porque de gratis no va usted a pasar. Así que ahí tome cartas en el asunto y evítese problemas de esa índole. Ahí están ahorita los profesores, están manifestando en ese punto de la autopista Arriaga Ocosocuautla. Las imágenes que nos están compartiendo son de la carretera ahí del tramo de Ocosocuautla. Ahí está la caseta de cobro. En este momento, pues los maestros están dando paso libre para las personas que por ahí circulan, pero sí le piden una aportación económica. Vaya usted considerándola.

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1: Bien, por la mañana también nos estaban compartiendo información del municipio de Pijijiapan. Tome nota, se estaban manifestando trabajadores de bicitaxis. Sí, ya ve que han habilitado algunos triciclos para trasladar personas y pues cobra tarifas entre los 10 y los 15 pesos dependiendo la distancia por persona. Si van 2, 3, 4, 5 personas, pues ya se encarece un poco más, ya le sale incluso un poco más caro que el servicio de taxi, pero usted analice esa parte. Entonces acá estaban los señores bicitaxistas, sí, tricicleros le llaman en otros lados, recabando firmas de la población para solicitar el cambio a la modalidad de mototaxis. Si quieren ya adaptar las motocicletas para que pues le adapten los triciclos, como se han hecho algunas modificaciones, que no es correcto porque no hay una normativa en ese sentido y algunos no tienen la estabilidad suficiente, entonces no son vehículos como tal para ese tipo de fin. Entonces están solicitando los señores mototaxistas la firma de la población para el respaldo y presentarlo a la Coordinadora de Transporte Regional y, de ser posible, pues en el estado, para que les permitan las concesiones para poder trabajar en esta otra modalidad. Pero ahí tienen que ser las propias autoridades y sobre todo también el tema de la población, del usuario, que sepa que hay normativas con las que se tienen que cumplir, principalmente pensando en el tema de la seguridad. Ahí que hay que analizar esa parte por parte de la Coordinadora Estatal de Transporte, sí, y también pues para que se verifique muy bien de que se cumplan con estas normativas para evitar cualquier tipo de incidente. Entonces ahí está el llamado, eso es lo que está sucediendo en el municipio de Pijijiapan. Ahí siempre va a haber posturas diferentes, posturas radicales en cuanto a quién está en favor, a quién está en contra, pero siempre se tiene que preponderar el tema de la seguridad del usuario. Hay quienes no tienen ese cuidado y ya cuando las cosas pasan, cuando pasan algún accidente, es ahí donde dicen, pues se lo dije, pero simple y sencillamente no prestó atención.

0: adelante, por favor, díganos, está usted al aire, ¿qué sucede? Coméntenos.
1: Pues, porque están pidiendo opinión. Ajá. Sobre eso, ¿verdad?
0: Así es.
1: Mire, ellos reciben un dinero.
0: Ajá.
1: Una quincena.
0: Un salario, ¿sí?
1: Un salario, tienen sus salarios fijos.
0: Ajá.
1: ¿Cómo es posible que nuestros hijos, yo como padre, como tutor...
0: Sí.
1: ¿Cómo es posible de que los profesores no se den cuenta que ellos tienen hijos también? Ah, y se paga. Se les paga las colegiaturas.
0: Ajá.
1: Sí, porque ellos van y exigen al gobierno.
0: Sí.
1: Van a hacer paro. ¿A quién perjudican? Son a los alumnos.
0: Sí.
1: Y quiero que, por favor, ojalá y lo escuchara la presidenta.
0: Ajá.
1: Que les baje, que no les haga caso. No. ¿Por qué? ¿Por qué no das clase? Hacen este paro porque ellos mismos, la presidenta Claudia, les paró ahora lo del mundial. Ahora ellos buscan la forma de hacer eso, de que no van a dar clase. Y no es correcto. Yo como padre de familia, yo, pues gracias a Dios, tuve 7 hijos y todos tuvieron clase. Ahorita mis nietos, ahora todo por videollamada y por celular hacen tareas.
0: Educación a distancia.
1: Sí. No es correcto. Así que yo quiero que esta voz, el que está hablando, necesito eso. Que tomen corrección a los paros que hacen estos profesores, porque ellos reciben su... El día del padre, el día del niño, el día de la madre recibieron bono. Y ahora se van con paros. ¿A quién perjudican? Al hijo, a nuestros hijos. Cuando ellos no sufrieron esto. Así es que mi voz, por favor, quiero, si lo escucha alguien, la licenciada, la doctora Claudia, que no les haga caso. Se perjudican ellos mismos y perjudican a los demás, a las criaturas, más que nada a nuestros hijos.
0: Agradezco mucho, sí, su llamada, y tomamos en cuenta por ahí su aportación.
1: Sí, por favor.
0: Muy amable, gracias.
1: Le agradezco.
0: A la orden. Bueno, pues ahí escucharon la voz de la audiencia que está dando a conocer en cuanto a su postura de lo que piensa del tema del paro magisterial. Mucha razón en cuanto al tema de afectación, a la falta de cumplimiento de lo que es el calendario educativo para los niños y los jóvenes. En ese sentido, mucho que hacer. Y también el tema de los de la falta de cumplimiento de las obligaciones que tienen los patrones, en este caso el gobierno de la federación, con los trabajadores de la educación. Así hay que cumplir de acuerdo a lo establecido, y hay temas económicos ahí pendientes, hay temas de salud también, el tema de pensiones, que es lo que están reclamando con justa razón los trabajadores de la educación. Pero sí, algo de lo que dice nuestra audiencia, ¿no? Que no se afecte a los niños, que no se afecte a los sectores productivos, porque mediante los bloqueos, mediante los cierres carreteros, pues lo único que afectan es al sector productivo, quien al final y al cabo, pues con su trabajo, con su esfuerzo, está pagando sus impuestos para que estos, a su vez, sirvan para la contribución de los salarios de los burócratas, y de los maestros, pues están dentro de esa clase, ¿no? Entonces, sí se tiene que atender esa problemática, pero se tiene que buscar mecanismos que no afecten ni a la educación de la niñez, que de por sí ya está deplorable, si con estos cambios, estos ajustes negativos que le han hecho, por ejemplo, de que el niño, aunque no asista al plantel educativo, pues no lo pueden reprobar, así como también aunque no tenga el conocimiento, esto simple y sencillamente está vulnerando mucho, mucho la calidad de la educación, y por lo tanto, en quien va a repercutir va a ser en los niños y jóvenes.

0: En efecto, como bien lo dice nuestra audiencia, por ahí en este caso hay quienes dicen que están a favor del tema del paro magisterial, pero sí que no se afecte a la niñez, que no se afecte el tema del calendario educativo. Hoy, por ejemplo, muchos niños fueron a presentar su examen para ya poderse inscribir a nivel secundaria. Y si no hay ese apoyo y respaldo por parte de los padres desde casa, simple y sencillamente ahorita va a repercutir en esa evaluación que van a sostener los niños, porque el cambio de primaria a secundaria es un brinco importante, es un salto importante que se tiene que reforzar muy bien en sexto grado de primaria. Entonces, si el niño no va preparado, ahorita que presenta su evaluación para ingresar a secundaria, sí se le va a complicar. Sí, entonces, ¿qué? ¿Van a ir esperanzados a que alguien, algún padrino, los recomiende para que puedan quedarse ahí? Y los que no tienen posibilidades, pues van a tener que buscar otra escuela secundaria donde no haya competencia para que puedan ingresar. Entonces, es ahí donde se vale la pena esforzarse un poco más para que tengas que pasar con tus propios méritos, no tengas que recurrir a nadie para que mediante el uso de la famosa palanca puedas ingresar a ese plantel educativo. Vamos a un corte comercial y enseguida regresamos.
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2: Sudáfrica será el primer rival de México en la Copa Mundial 2026, el próximo 11 de julio. México se ha medido en 4 ocasiones ante la escuadra de Sudáfrica, donde el Tri logró salir victorioso en 2 de ellas y registraron un empate y una derrota ante el conjunto africano. En esos 4 partidos, México logró 10 goles a favor y 5 en contra. En su único duelo mundialista, el resultado fue un empate de 1-1, siendo este el cuarto y último enfrentamiento que han tenido estas naciones en la cancha. Una de las principales curiosidades que tendrá esta inauguración del Mundial es que se repetirá la apertura vivida del 2010, donde Sudáfrica y México disfrutaron un encuentro en el estadio de Johannesburgo. Dicho partido se disputó el día 11 de junio del 2010, misma fecha en la que se celebrará el encuentro de esta Copa Mundial de 2026.
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en su barrio y su colonia, y por acá nos hacen llegar el tema de las fugas de agua. Gracias a Dios ya se está superando el tema de la escasez, está llegando un poco turbia el agua, es lo que nos dicen, espero que no sea su caso, pero un tema que preocupa mucho es el tema de las fugas de agua. Muchos temas donde hay personas que compraron un Rotoplas, nada, pero nada es eterno, por favor. Tenga usted consideraciones especiales. Un Rotoplas, su vida útil es entre 6 y 8 años, ¿sí? Siempre y cuando no se esté golpeando. La gran mayoría de ellos están muy expuestos al sol, mucho, muy expuestos. Entonces, si usted lo anda moviendo más de la cuenta, pues le genera una fisura o una ruptura. Entonces, hay quienes tienen su Rotoplas que ya están fisurados. Entonces llega el momento en que el agua llega y la presión que tiene al interior, pues esas fisuritas se van haciendo cada vez más grandes y empieza a tirarse el agua. Nos queremos hacer de la vista gorda, queremos hacer que no nos interesa, tratamos de que pues nadie se dé cuenta, y hay quienes se molestan cuando le hacen la observación. Evite en la medida de lo posible el desperdicio del vital líquido. Es muy lamentable que el agua esté circulando en las calles, que esté tirada en el piso, que esté siendo absorbida por el suelo, cuando en realidad son los tanques los que están vacíos. O sea, está haciendo falta agua en los domicilios de muchas personas. ¿Quiénes sufren más principalmente? Los que están alojados en la parte alta. Cuesta mucho para que tenga presión suficiente el agua para que pueda subir a los tanques. Hay ocasiones que vecinos al lado pueden tener agua en su casa porque tienen un desnivel, por ejemplo, de menos 20 o 30 centímetros. Pero hay quienes viven en la parte más alta, entonces ya no sube en el bastón de la llave el agua, la presión no llega. Entonces eso limita mucho de que usted pueda tener agua. Entonces muchos son los reportes donde el agua se está tirando porque el flotador no funciona, porque se fisuró el tinaco, ¿sí? Entonces, eso suele suceder. Por favor, atienda usted ese tema, evite el desperdicio. Si usted vive en la parte baja de esta cabecera municipal o de cualquier ciudad, pues también tenga usted en mente de que la pendiente va a acumular en la medida de lo posible sedimentos en la red de distribución. Entonces, si usted vive en la parte baja, pues lógico es que se va a ir calzando de sedimentos la red de distribución. Entonces tiene usted que tener de manera periódica una llave ahí que pueda usted drenarlo para que pueda salir esa cantidad de lodo, ese sedimento que pueda tener, que es el que va tarde o temprano a tapar su tubería, y por lo tanto no va a haber forma de que usted tenga agua ahí o le llega con muy poca presión, pero es derivado de que está taponeada la tubería. Y muchos de esos barrios que están alojados por allá, por la 14 de septiembre, por las Arenas, por plazuelas de San Francisco, tienen ese tipo de problema. Si ya está calzado, está saturado, lo que pueden hacer es acercarse a las oficinas del Zapán y buscar de qué forma se pueden dar solución a ese tipo de situaciones, pero hágalo. Visite las instalaciones del Zapán para que ahí le den a conocer qué es lo que se puede hacer para buscar mecanismos de atención.

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1: Para nuestra audiencia que nos estaba preguntando si había acceso a la ciudad capital, todo bien, es lo que nos están compartiendo. Agradezco mucho a nuestra audiencia que se pone en contacto con nosotros. Gracias. Gracias a quienes nos comparten información, gracias ahí al técnico en urgencias médicas, ahí Fernando Mesa, nos está haciendo llegar esta información. Se encuentra libre la vialidad de acceso allá a la altura de La Pochota para la ciudad capital. Únicamente el tema que les compartía, que es el de la caseta de cobro de Ocosa o Cuautla, donde los trabajadores de la educación están pidiendo cooperación voluntaria, pero no hay pago como tal.

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1: Por la mañana nos estaban comentando en el reporte que nos pasaban matutino, toma de la caseta Chiapa de Corzo, bloqueo a la altura del crucero de la Angostura y toma de edificios del sector educativo. Tome usted sus precauciones y viaja usted a la ciudad de Tuxtla Gutiérrez. De todas maneras, aquí le mantendremos informado de lo que vaya aconteciendo en las próximas horas en los cortes informativos.

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1: Son las 12 del mediodía con 40 minutos y por la mañana nos estaban dando a conocer que un vehículo del transporte público, de esos minivan, se había quedado descompuesta ahí a la altura del Seguro Social, lo que estaba ocasionando un ligero asentamiento vehicular en Boulevard Hidalgo. Agradezco mucho a nuestra audiencia que siempre está pendiente de la programación, que nos comparte la información para hacérsela llegar a usted, amable auditorio.

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1: Son las 12 del mediodía con 41 minutos y para el día de hoy el sistema de alerta temprana nos llama a estar muy pendientes por parte de la Secretaría de Protección Civil, ya que tenemos alerta de colores por el tema de las lluvias. Esto para la región Sierra y Mariscal, Lacandona, está de 75 a 150 milímetros, lluvias intensas, lluvias fuertes para la región Frailesca, Metropolitana, Norte, Meseta Comiteca, de entre 50 y 75, y lluvias fuertes, esperan lluvias fuertes para las próximas horas en la región Mezcalapa, Valle Soques, Llanos e Istmo Costa. Entonces, para acá, para la región de Ijijiapan, Mapastepec, hay que estar muy pendientes porque se espera lluvia para las próximas horas entre 25 y 50 milímetros. Por ahí lluvias fuertes es lo que nos comentan. Agradezco mucho el reporte meteorológico que nos mandan y también estar muy alertas porque se espera que continúe el tema del alto oleaje en la región de la costa, a extremar precauciones de acuerdo a lo que nos comenta el Sistema Meteorológico Nacional y la propia Secretaría de Protección Civil. Ante cualquier situación de emergencia, reporte al número 911 y compártanos información al 966-192-10 de Línea Abierta.

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1: En relación al vehículo del transporte público, nos indican que todavía continúa ahí. El tema es que no tiene ningún tipo de señalamiento. Han habido vehículos que han estado a punto de impactarse en la parte de atrás. El conductor o el aparente conductor está en la parte de afuera de la unidad, se encuentra a un lado, pero no hay ningún tipo de señalización de acuerdo a lo que nos comparten acá. Agradezco mucho a nuestra audiencia que está pendiente de la programación. Esto es en Boulevard Hidalgo, ahí muy cerca de la Clínica del Seguro Social, ahí con dirección hacia el centro de la ciudad. Tome usted precauciones, por favor. Vamos a un corte comercial y enseguida regresamos.
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1: Son las 12 del mediodía con 47 minutos y estamos ya en la recta final de este su programa Línea Abierta. Agradezco a quienes han tomado el tiempo para hacernos llamadas telefónicas al 966-688-2171, igual a nuestro mensajero que nos están compartiendo información en cuanto a mensajes de texto, audios, imágenes, videos de lo que está aconteciendo en estos momentos. Y en el municipio de Arriaga, la salud llega al barrio del Carmen. Con gran éxito se está llevando a cabo el barrio El Carmen, el convoy de la salud, acercando de esta manera los servicios médicos gratuitos y de calidad para beneficio de todas las familias de nuestro municipio de Arriaga y sus alrededores. El día primero al 5 y el próximo día 8 de junio, las unidades móviles de atención comunitaria estarán brindando atención integral con servicios como consultas médicas, ultrasonido, estudios de laboratorio, mastografía, odontología, rayos X, estudios de la vista, farmacia y muchos más. Se invita a toda la población a aprovechar esos importantes apoyos totalmente gratuitos, para lo cual deberán presentar copia del INE o CUR en caso de los menores de edad. Esto es en el barrio El Carmen. Es la calle principal en ese municipio de Arriaga, con horario de 7 de la mañana a 3 de la tarde. Y de esa manera se sigue trabajando por una comunidad más sana, fuerte y con muchas oportunidades para todos. Esto es en el barrio El Carmen del municipio de Arriaga.

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1: Y ayer dábamos a conocer de manera muy puntual un comunicado que había enviado el propio alcalde Alejandro Patrinos Fernández en relación a un incidente que se presentó en la Expoferia Arriaga. Tras el incidente registrado la noche del pasado domingo en el área de juegos mecánicos de la Expoferia Arriaga 2026, el licenciado Alejandro Patrinos Fernández, presidente municipal, acudió de manera inmediata al lugar de los hechos para supervisar de manera personal las acciones de atención, rescate y girar instrucciones necesarias para las corporaciones de auxilio y mantenerse al pendiente de la integridad de las personas involucradas y de sus familiares, brindándoles el acompañamiento y la atención requerida en todo momento. Derivado de estos hechos, personal de la Secretaría de Protección Civil Municipal arribó al lugar donde se encuentra el juego mecánico denominado Rueda de la Fortuna. De aproximadamente a eso de las 12 de la noche, los cuerpos de emergencia encontraron a dos personas del sexo femenino que por causas raras que ellos hicieron continuaban bajo investigación para dar seguimiento a este tema que originó este lamentable incidente, donde se salieron de la canastilla del juego mecánico durante la operación de este atractivo, de esta rueda, de la Rueda de la Fortuna, y se impactaron sobre la estructura metálica de soporte, quedando suspendidos afuera aproximadamente a 8 metros de altura. De acuerdo a la atención, de manera inmediata se activaron sus protocolos de emergencia, participando de manera coordinada elementos de Protección Civil y también de la Fuerza de Reacción Inmediata PACAL. Hicieron las maniobras correspondientes en cuanto al tema de rescate, desarrollaron una forma exitosa mediante técnicas de rescate vertical utilizando arneses, líneas de la vida y puntos de anclaje, así como también una camilla tipo canastilla para hacer el rescate de estas personas. Durante la valoración inicial, el personal de emergencia identificó que ambas pacientes presentaban aliento etílico evidente y posteriormente, como una medida preventiva, se determinó su traslado prioritario al Hospital Juárez para su atención. Esto fue lo ocurrido el pasado domingo, de lo cual daba cuenta de manera muy puntual el propio alcalde, quien estuvo ahí y mediante un video a través de redes sociales dio a conocer cómo se desarrollaron estas cosas y cómo se continuó con el tema de la investigación, pues para deslindar responsabilidades, porque siempre es importante de que las empresas que se dedican a ese tipo de giro pues tengan su seguro de cobertura, así como también que cuenten con todo lo que exige de la normativa de la Secretaría de Protección Civil. Esto es por seguridad tanto de la propia empresa como de aquellos que hacen uso de estos juegos mecánicos.
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1: En efecto, existen quienes no cumplen con la normativa y cuando pasan cosas como estas, ahí es donde sale a relucir el incumplimiento, y por ello es importante que se sepa qué hacer. En este caso, por ejemplo, había quien decía que cómo era posible que se le hubiera permitido subir a estas jovencitas en estado de inconveniente. Pero también hay quienes en un momento dado le niegan el servicio y se les conflictúa, sí, se les complica ahí. Por eso es necesario que existan los cuerpos policíacos, ahí que estén los elementos de la policía haciendo sus rondines, donde están establecidos para que en un momento dado pues se les pueda activar y sean ellos los que se encarguen de controlar este tipo de situaciones para que no suban personas en estado de inconveniente, que lo que puede generar es ese accidente, que afortunadamente en este caso pues la libraron, pero sí estuvieron a punto de perder la vida estas jovencitas por una noche de copas.
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1: Ya estamos en la recta final de este su programa Línea Abierta y hay temas que no alcanzan a pasar por algún motivo. No se preocupe, damos seguimiento a su reporte las 24 horas del día, los 365 días del año. Para eso está nuestro mensajero, el 966-192-10. Póngase en contacto con nosotros, mándenos ahí qué tipo de atención requiere. Hay temas que sí es muy importante que usted marque al 911 y si nos quiere compartir, con mucho gusto nosotros le damos seguimiento, pero tiene que ser primeramente allá, la vía institucional, para que se le dé respuesta a la emergencia que usted requiere. Y si hay algún tema que está parado, se empantanó, hay mucho tortuguismo, ahí compártanos. Si usted ya giró algún oficio para alguno de los ayuntamientos de la región y por algún motivo ve que no avanzan, compártanos la imagen al 966-192-10, díganos y nosotros con mucho gusto le damos seguimiento a esos reportes, que para eso tenemos este compromiso social con usted, de esta empresa radiofónica perteneciente al corporativo Sol Moreno Marketing de Grupo Radio Comunicación. Para eso está Línea Abierta de La Poderosa 100.7. Pónganse en contacto con nosotros, no importa el día, no importa la hora, mándenos el dato, con mucho gusto le damos seguimiento a sus reportes.

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1: Perfecto, por acá nos comparten un mensajito. Es muy necesario que los padres de familia apoyen ahorita a los niños en el proceso formativo. Por favor, fundamentese, busque información. Hay que hacer a los niños autodidactas, que vayan comprendiendo lo que están leyendo, y para ello cuenta mucho que usted les explique. Por favor, que ellos le lean y usted vaya formulándose la idea para que la comparta con los niños, a tal manera que les sirva en su proceso de formación. Evite que en la medida de lo posible los niños se estén distrayendo en cosas que no les suman, que no son productivas en el tema de su formación académica. Bueno, pues llegamos a la parte final de este programa Línea Abierta, en nombre de todo el equipo de producción, su amigo y servidor José Rivera le da las más sinceras gracias por habernos permitido llevar la información, a nombre de nuestro productor, el señor Armando Canizales, quien está pendiente de que todo esto se vaya llevando a cabo lo mejor posible, pues agradecemos a nombre de todos ellos. Le recomendamos que permanezca con nosotros, ya viene Alejandra Lorenzana para traerle más de la buena música en el Pozolazo. Igual continúe con nosotros, tenemos toda una barra de programación especialmente pensada en usted, en todos los gustos, para que tenga una excelente tarde. Cuídese mucho, por favor, disfrútelo en familia. La recomendación, como siempre, manténgase pendiente de los espacios informativos de GRC Noticias.
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10: Es la una en punto.
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minutos. La 1:06. Buenas tardes a toda nuestra gente chula, mi gente preciosa, que siempre está en la sintonía de la poderosa Bien Arriba. Y hoy es martesito. Martesito, pues, de echar flojerita. Martesito de ir a chambear. Martesito de muchas, pero muchas cosas. Y sobre todo de la buena actitud, de la sintonía de la poderosa. Buenísimas tardes, la tenga todos ustedes. Soy Alejandrita Lorenzano, un gusto y un placer estar con ustedes un día más de este 2026. Y sobre todo que estamos arrancando este nuevo mes de este año. Y es un gusto para mí estar con todos ustedes. Bienvenidos al Pozolazo del día de hoy. Hoy traigo canciones nuevas también para todos ustedes que siempre están en la sintonía de la poderosa. Lo único que tienes que hacer es quedarte y súbele volumen, porque hoy a todo lo que da, ¿eh? Hoy andamos con todo.

0: tenemos mensajes. ¿Quieren la canción de La Buena y la Mala de Banda Tierra Sagrada? Dos mariachis, claro, con mucho gusto vamos a mandar esa rolononona. Recuerda que tú también te puedes comunicar conmigo por medio de una llamadita, por medio de un mensajito. A través del 966-688-2171.
1: Okay.
0: O por nuestro WhatsAppero 966-123-0662. Buenas tardes, bienvenidos. Vámonos por ese pozol. Pozol de cacao, pozol blanco, campechaneado. Un frapozol, ¿qué va a querer? ¿Qué va a llevar? ¿Qué le doy? Vámonos con más música ya a la 1:08. Buenas tardes, bienvenidos. Así arrancamos la cita del día de hoy, 2 de junio del 2026.

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0: Ya a la 1:21, oigan, por ahí complaciendo. Mandamos algo hasta Puebla para nuestra amiga Belén, que quería bailar con él al calor de la cumbia. Saludos, saludos, espero que haya bailado un montononón, mi amiga. De este lado tenemos más saludos.
1: Hola, Carlita, buenas tardes, Alejandrita. Por favor, ahí te pido que me saludes a toda tu audiencia de parte de Beto Zumba y la tía Petri. Que se la pasen bonito este martes. ¿Sale? Saludotes. ¿Para qué?
2: Saludos para Mijares.
1: Ay, saludos para Mijares también. Por aquí me están diciendo, bueno, pues aquí nos está escuchando por ahí. Y también saludo para Manuelito, el carpintero, mi gran hermano, que también nos está escuchando.
0: Saluditos a toda la hermosa familia, toda la banda, la tía Petri, un beso totote. De este lado dice, buenas tardes, Alejandrito, pues cómo lo sé con la canción de Gafas de Cartón. Ok, si no estoy mal, de Marco Antonio Solís. Déjeme checarla, doña Lucy, con mucho gusto.
3: Okay, yo quiero a todo el mundo haciendo el baile del Viper.
0: De este lado mando saludos para don Ángel, a San Saluqueño La Costa, para la familia Gómez Antonio, la familia Gómez Gón, para su hijo Jorge y para su señora esposa.
3: Clarito, como el Viper.
0: Cilia, claro que sí, un abrazote. Como el también. Oiga, don Ángel, cuídese mucho y pórtese bien, por favor. También quiero mandar saludos, amigo Oliver, en la colonia Evolución, que también ya nos pidió nuestra cancioncita. De este lado dice, voy a poner la canción de Rigo Domínguez, tócame el piripipi. ¿Qué? Saludos a nuestros amigos de Maryland. Bendiciones. Dice, achis, ¿esto qué es? Ah, es complacencia de la mañana. Pero yo no puedo poner grupero, mis amigos. No puedo poner grupero. Hasta las 4 de la tarde, una disculpilla. ¿Quién más?
4: Buenas tardes, Alejandra. ¿Será que me puedes complacer con la música de la cumbia de los pájaros?
0: La
4: con
0: cumbia
4: Nelson
0: de
4: Cancel.
0: Los pájaros.
4: Y este, un saludo para la familia Toluco, de favor.
0: ¡Claro!
4: Que a diario te sintonice.
0: Gracias, familia Toluco. Cuídense mucho, bendiciones, con mucho gusto los complacemos. Ya la 1:24, mucha complacencia. Ahí nomás, vámonos con los Tigres del Norte. Ay, esa noche chiquita, que apenas es martes, oye. Destino Cruel.

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1: La 1:38 llegan Los Ángeles de Charlie. Me volví a acordar de ti.
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Saludos, saludos, sí, el amigo Hugo. Feliz tarde de martes. De este lado dice... Hola, Alejandrita, buenas tardes, saludos, mami. Dice, te escucha tu tía Cielito, te escucha diario. Gracias, tía Cielito. Feliz tarde, cuídeseme mucho, por favor, y muchas bendiciones para usted y su familia. También quiero mandar los saludos para mi amigo Jorge en Tijuana, que ya se comunicó conmigo y quiere una canción. La banda borracha, qué cosa. Pero es el turno de Nelson Cancela para ir a bailar con Cumbia de los Pajaritos. ¿Cómo van con su pozol? ¿Ya se lo terminaron? Ya la recta final de este pozolazo. Vámonos, voy a ir a servirme en lo que usted se pone a bailar con Nelson, ¿sale? Y regreso súper rapidísimo. 1:43.

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0: esa música, por favor. Paren esa música. Maestro, ¿qué pasa con esa banda, maestro?
1: Otra vez me preguntas, ¿por qué me paras, pues? Ya va, ya va, ¿ves con esta? Lo que pasa es que la

0: bien, bien borrachos todos.
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3: Bien borrachos anda esa banda. Por eso no la contratamos. Ya, lo bueno que ya se va. Ya se va la banda borracha. Oiga, ya la 1:52 y estamos despidiendo ya el Pozolazo del día de hoy. Tomando nuestro pozolito, que por cierto a mí ya se me terminó.

0: Pero nos estamos despidiendo y por acá desde el barrio Nicatán nos mandan el mensaje que quieren algo de Paleto. Dicen la nueva. La nueva, perfecto, ya la 1:53. Soy Alejandra Lorenzana y es un gusto estar contigo en este bellísimo martes. Martes 2 de junio.
1: Y otra vez.
0: Un junio lleno de muchas, muchas bendiciones, de muchas sorpresas, de muchos cumpleaños.
1: Llegó el poder
0: de muchos saludos y mucha música. Así que súbele volumen a la poderosa. Saludos, saludos a los que nos escuchan a través de su aplicación GRC Radio, a través del sitio web www.gruporadiocomunicacion.com y a los que nos están también escuchando gracias a sus dispositivos Alexa.
1: Ok, yo quiero a todo el mundo ahora haciendo el baile del beeper conmigo. Se empieza así, suavecito, ahora más rapidito.
0: De este lado dice, ya estoy en preparación de los taquitos de chorizo. Uy, uy, uy, qué deli. Saludos hasta Ocotal, buen provecho. Oigan, a ver cuándo GPI, como dice la chaviza, me invitan a comer. Porque todo se ve riquísimo. Ayer me quedé con el antojo del cochito. Ay, ay, ay, ya tengo hambre. Vámonos, despedimos de este riquísimo pozolazo con Paleto. Se titula ¿Quiere bailar? Sigue en la sintonía porque ya viene La Botana, pura música de banda regional, ranchero y norteño.

0: Eso es todo, amigos.
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0: Son las 2 en punto y es hora de ir por la botana. Sí, de la botana.
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1: Ya a las 2:05 PM, iniciamos con lo más nuevo de Memo Garza y Luis Henry Rodríguez.

0: Bienvenidos a La Botana, pura música de banda regional, ranchero y norteñito. El programa en el que tú escoges qué vamos a escuchar. Recuerda solicitarlo ya en este momento por medio de una llamada. 966-688-2171 o 966-123-0662. Comunícate por llamada o por WhatsApp como usted guste. En esta bellísima tarde de martes andamos arrancando con toda la actitud positiva. Y déjenme comentarles, déjenme decirles que traigo una canción nueva de la banda MS, que ayer no sé por qué, pero no la saqué al aire. Se me olvidó. Pero bueno, para luego es tarde. Es de la banda MS, claro que sí, se la lleva en colaboración con Manuel Turizo. Y se la voy a ir adelantando, se titula Tú ni en cuenta. Quiero mandar saludos hasta Ciudad Juárez, que nos están escuchando. Saluditos ahí para nuestro amigo Contravención 2697. Muchas gracias. De este lado dice Alejandra, le puedes decir al Chele que ya se case porque se le está yendo el tren. No es cierto. Bueno, no sé, no voy a opinar a quién se le va el tren o no. Dice, buenas tardes, Ale, saludos y bendiciones. Favor de poner una canción de Alfredo Olivas. Escuchamos en Rancho Los Sergios. Con mucho gusto, algo de Alfredito Olivas. Precioso, Alfredo Olivas. Dice, buenas tardes, complace con Patachuecas. Achis, achis, los mariachis, como que con Patachuecas. Con mucho gusto. Seguimos en la sintonía de La Poderosa a través del 100.7 FM. ¿Quién anda de este lado? A ver, antes de que nos vayamos a más música, vámonos con más saludos.
1: Yo conozco unos compañeros taxistas que se le va la cochinita, pero hasta ahí no, que es el ahí del tren. Por favor, Julián Álvarez, gracias.
0: Pues ahí tampoco me voy a meter, compadre. Ahí tampoco mi TX. 278. Ahí sí tampoco me voy a meter, Eduardo. Con razón, ¿eh? Ahorita mandamos algo de Julián Álvarez. Claro que sí, tengo más mensajes, más saludos. Dice tú, Alejandra. Alejandrita, buenas, buenas. Tú ni en cuenta, yo ni en cuenta, compadre. Oigan, tengo más saludos, pero vámonos con más música. Ya a las 2 de la tarde, 9 minutos. Buen provecho a los que andamos ya deleitando nuestros sagrados alimentos. Saludos a mi TX059, Rey David. Las 2:09, llega Alfredo Olivas en La Botana.

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0: Ya hay voz, primo. Lo bueno es que no le cambiaste. Continuamos con La Botana.

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1: Ya a las 2 de la tarde con 24 minutos, seguimos al aire a través del 100.7 FM en la hora de la botana. Oigan, tengo muchos, pero muchísimos mensajes por ahí complaciendo con eslabón por eslabón. Para la Shura. Y doña Pilar. Bendiciones. Por aquí de este lado quieren la de... Dice, hola mía, le regalo una rola, quédate conmigo esta noche con Fer Ramírez. Saludos a la familia Ramos Palacios en la ranchería Sanate. Saludos, saludos ahí a toda la hermosa familia Ramos Palacios, a don Andrés. Ahorita les ponemos su rolononona. También de este lado dice, hola Alex, buenas tardes, complazco con una del Coyote, la de Suspiros. No, hombre, esa no, por favor. Saludos, saludos. Dice, por la arrolladora Banda Limón, ¿para qué pides perdón? Saludos desde el Pacífico. Saludos, ahorita complacemos. Dice, hola, me complaces con Estatua de Marfil de Vicente Fernández. Con mucho gusto. Y de este lado, ¿quieren las mañanitas? Que vamos a ponerle, por favor, señor productor.

0: Muchísimas felicidades al tío Marcelino. Esperamos que ya le esté pasando muy bonito, que lo consientan demasiado y que Diosito lo bendiga hoy, mañana y siempre. Muchas, pero muchas felicidades.
1: Venimos todos con gusto y placer a felicitarte el día en que...
0: Muchísimas felicidades ahí a nuestro cumpleañero y a todos los cumpleañeros del día de hoy. Vámonos, vámonos a más música, regresamos. Recuerda que tenemos también la canción de estreno. Así que no te despegues, ya a las 2:27 se titula Quédate conmigo esta noche.

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5: ¿Sabías que en el Mundial de México 1979 solo participaron 16 selecciones? Se jugaron 32 partidos con un promedio de 3 goles por partido usando el balón oficial Telstar de la marca Adidas. El máximo goleador del torneo fue el alemán Gerhard Müller. En este Mundial, la mascota fue Juanito, un pequeño que siempre estaba acompañado por su sombrero y su querido balón. Tuvo 1.500.000 espectadores alrededor del mundo. La final la jugaron Brasil contra Italia con un resultado final de 4-1 que coronó a Brasil con su tercera Copa del Mundo.
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10: En Tonalá, el doctor Octavio Balseca Pinto se va por la puerta grande del Hospital Juan C. Corzo. En este segundo periodo, al frente de la dirección, personal médico y de enfermería, así como también de las diferentes áreas, agradece su estancia y la oportunidad de compartir el espacio laboral. De igual manera, familiares de pacientes que estuvieron internados y que tuvieron la oportunidad de tratarlo de manera personal, agradecen su empatía y humanismo. Dan la bienvenida al doctor Jairo Trejo Pérez, nuevo director. En Cintalapa, identifican a los profesores accidentados en la Nigua. Se actualizó la información sobre las personas involucradas en el accidente registrado en este día en el paraje La Nigua, la identidad de los lesionados y occisos. En Arriaga, el ayuntamiento informa a la ciudadanía del 1 al 5 y 8 de junio estarán brindando atención a las unidades móviles de atención comunitaria UMAC en el barrio El Carme, calle principal, en un horario de 7 de la mañana a 15 horas, 3 de la tarde. Durante estos días, la población podrá acceder de manera gratuita a diversos servicios de salud, entre ellos consulta. En Arriaga, el ayuntamiento informa a la ciudadanía del 1 al 5 y 8 de junio estarán brindando atención a las unidades móviles de atención comunitaria UMAC en el barrio El Carme, calle principal, en un horario de 7 de la mañana a 15.

0: En atención es necesario presentar copia de INE, en el caso de menores de edad, copia de CURP. Camionazo en la Transistémica deja 6 fallecidos y varios lesionados. En Río Grande, Oaxaca, un fatal accidente se acaba de registrar sobre la carretera federal 185, conocida como la carretera Transistémica. En el tramo de Río Grande hacia Lagunas, donde se vieron involucrados un autobús de pasaje, una camioneta de pasajeros y un motocarro. De manera preliminar, se reporta un saldo de al menos 6 personas fallecidas. En Pijijiapan, Visitaxis recaban firmas de la población para solicitar cambio a modalidad de mototaxis en la cabecera municipal. Sistema de alerta temprana por lluvias de Protección Civil Chiapas emite pronóstico de lluvias en nuestro estado. Alerta por colores, amarillo, lluvias intensas, Selva Lacandona, Sierra Mariscal, Soconusco y Maya. Verde, lluvias muy fuertes, Frailesca, Metropolitana, Norte, Meseta, Comiteca y Tulija, Tzetzal, Chol. Fuertes, azul, de los bosques, Alto Sotzil, Tzetzal, Mezcalapa, Valle Soque, Llanos e Istmo Costa. Tome precauciones y manténgase informado en todo momento a través de redes oficiales. Unidad de la OCC con fallas mecánicas en el Bar Hidalgo, tome sus precauciones. Reportó para GRC Noticias Alejandra Lorenzana.
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0: Vámonos ya, siendo las 2:41 con el lanzamiento de el día de hoy, así que tenemos de la banda MS con Manuel Turizo, una nueva colaboración. Se titula Tú ni en cuenta, y ¿por qué se llama así? Muchos dicen que este tema habla del amor no correspondido y dirá usted, ay, esto ya me pasó a mí. Porque a mí también me pasó, compare. Pero ahorita no lo voy a platicar porque me voy a poner a chillar. Entonces, vámonos con la canción. Habla de los sentimientos no correspondidos. Pero más allá de no tener estos sentimientos correspondidos, yo siento, por el nombre de la letra, que yo sí estoy enamorado de ti, porque sí lo estoy, pero tú ni en cuenta. No te das cuenta que yo te quiero, que yo quiero una vida contigo, que yo quiero despertarme a besitos hasta hacernos muy viejitos. Tú ni en cuenta y yo queriendo regalarte el mundo. Tú pide lo que quieras y te lo cumplo. Parte de la letra de esta nueva rolononona de la banda MS. Que más allá de ser una canción de amor no correspondido, yo siento que es una, también podría ser una canción para dedicarla a esa persona especial. Tú ni en cuentas de lo tanto que me gustas, de lo tanto que estoy enamorado de ti. Por eso vámonos al estreno de esta nueva rolononona. Y si usted la quiere, dice usted, se la voy a dedicar, dedíquesela. Las 2:43, el estreno del día de hoy, Tú ni en cuenta, banda MS. Manuel Turizo.
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0: pareció este rolo? No, no, la verdad es que yo desde que la escuché me encantó. Dice hermosa rola, Alejandrina, la verdad que sí. Me encanta esta canción, por eso les digo que más allá de un amor no correspondido, es alguien a que tú deberías de dedicarle. Vámonos al corte, es a las 2 de la tarde con 47 minutos.
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0: Y ni va a llegar. Oigan, ya a las 2:56, una disculpa, dejo muchas canciones pendientes. Por ahí me habían pedido No Llega al Olvido de Jenny, me habían pedido Dos Vicios con Ezequiel Peña de este lado, Pídeme la Luna de la banda original, bueno, pues ya ahí complacimos. De este lado también me habían pedido algo de banda El Recodo, pero pues ya no me da el tiempo.
1: Antes tarudo,
0: discúlpeme usted.
1: Ese que viene en burro.
0: Oigan, quiero mandar saludos para mi amigo Manuelito, allá en Colima, y a sus amigas Melissa, Janet, Brenda y Estefanía.
1: Se está haciendo tonto.
0: Ay, chiquito. También quiero mandar saludos hasta Puerto Arista, de parte del amigo Moisés, para los peligrosos. ¿Qué? Cuídense mucho, muchas bendiciones, pásenla maravilloso en Puerto Arista, ya saben. Disfruten, y si toman, con precaución. No tomen, sin mí. Y como no llega el olvido, ya me voy, ya a las 2:58. Estamos despidiendo La Botana a través del 100.7 FM. Muchísimas gracias, la verdad es que estuvo muy, muy bueno en este martes, complaciéndole a todos y a cada uno de ustedes sus canciones favoritas. También por ahí estrenando Tú Ni En Cuenta de Band MS. Muchísimas gracias, 2:58. Vámonos al meneo musical.

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Ya a las 3 de la tarde con 6 minutos. Las 3 de la tarde. Bienvenidos a todos ustedes a este meneo musical. Estamos listos. Estoy lista para llevarle la mejor de la música, para bailar, para echar bailongo para todos ustedes aquí. Así que muchísimas gracias a los que seguimos en la sintonía a través de La Poderosa y a través del 100.7 FM.

bienvenidos. Ya puedes solicitar tu canción de lo que tú gustes. O sea, de lo que tú gustes, porque sepa bailar. No vayas a salirme con algo grupero ahorita, no, porque no. De hecho, comenzamos con lo más nuevo de lo nuevo, el lanzamiento de esta semana, que se titula Party, de Grupo Frontera. Y por ahí también ya nos estaban pidiendo, por cierto, mando saludos hasta el barrio Las Flores, allá para mi amiga Azucena, para Raúl Naturalita, que quieren escuchar. Con mucho gusto vamos a mandárselas ya en este momento. ¿Tú también quieres tu canción favorita para echar bailongo? Bueno, llamadas 966-688-2171 o por medio de WhatsApp 966-123-0662 con Alejandra Lorenzana, donde seguimos bien arriba. De este lado dice: buenas tardes, Alejandrita. Quiero pedirte un tema muy especial, Salsa No Tiene Frontera, con la Orquesta de la Luz. Por cierto, esta agrupación siempre estuvo conformada por integrantes japoneses.

Saludos, don Humberto Salazar en Tuxtla Gutiérrez, con mucho gusto. Pues vámonos a bailar, que ya es hora, ya es hora. Ya tomamos pozol, ya comimos, y ahora toca el turno de desestresarnos, relajarnos, de estar así al 100.7. Así que nos vamos a bailar, porque recuerde que bailar quita el estrés. Así que ni usted ni yo, ni yo y usted. Así que vámonos a echar bailongo en esta bellísima tarde. A las 3:09, llega Salsa No Tiene Frontera.

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0: La temperatura, 28 grados.

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3: Complaciendo con Yo Las Pongo, que las mandamos hasta el barrio Nicatán, allá en el mercado Manuel Araiza. Bendiciones, cuídense mucho. Oigan, me dicen que es cumpleaños de la tía Petri, que está de manteles largos. ¿Cómo? ¿Cómo me vas a decir eso?
2: Ay, papá.
3: Yo no veo que nos haya invitado a la comida la tía Petri. ¡Qué barbaridad! Pero le mandamos un abrazote.

muchísimas felicidades a nuestra chula cumpleañera. Esperamos que la esté pasando muy bonito con todos sus seres queridos. La consiente demasiado.

Muchísimas felicidades. Apapáchenla, consiéntanla mucho a nuestra hermosísima cumpleañera. Y que la pase extraordinario. Que Diosito nos la bendiga hoy, mañana y siempre. Le mandamos un abrazo poderoso.

0: merengue.
1: Achis, achis. De este lado quieren algo de la Sonora Dinamita. Con mucho gusto vamos a ir complaciendo. Y dice, de este lado, buenas tardes, Alejandra Lorenzana. Puedes complacer con una canción de Julián Álvarez, La María. Claro, con mucho gusto. Aquí complacemos para todos ustedes. Solamente me tienes que mandar ese mensaje o marcarme de bolón pim pam. Vámonos, porque yo no aguanto estar sentada. Yo tengo que ir a bailar. Ya a las 3:24 llega la parabólica de la Sonora Dinamita. En el meneo musical.

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1: Las 3:30.
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0: machucalo, machucalo.
1: Complaciendo.
0: Machucalo,
1: con cadereo de Alfredo el Pulpo para la familia Pérez en Arriaga.
0: Machucalo.
1: Y también por ahí algo de Supergrupo Juárez. Que lo mandamos hasta... Ah, no dice. Pensé que sí decía. Bueno, pues la mandamos Barrio Nicatán, sí decía, ya ven. Saludos, muchísimas gracias. Seguimos con más a través del meneo musical. Oigan, ya estamos en la recta final, 20 minutos, y nos estamos despidiendo de esta hora. Así que seguimos bien arriba. ¿Cómo anda usted pasándola en esta tarde? ¿Anda usted ya bailando? ¿Todavía está haciendo la comida? ¿Todavía está usted comiendo con toda su familia? ¿Hoy toca hacer aseo en casa? ¿O estoy desde su trabajo? En la oficina, tal vez estoy en el taller, en su negocio. Buenas tardes.
0: Machucalo, dile a Teresa, machucalo, que yo estoy gozando, machucalo, y comer inglés, machucalo.
1: Bueno, muchísimas gracias machucalo, a usted que me permite llegar hasta su casa, en el hogar, en el trabajo, en la oficina, mis amigos del transporte público, la ruta 302, a mis TX, que como siempre es un gustazo saludarlos en esta

Buenísima tarde a todos y a cada uno de ellos. Ya usted que nos lleva también en su transporte privado. Muchas, pero muchas gracias. Oigan, Chopino, que hoy sí llueve. O tal vez no, porque según el pronóstico decía que desde la una llovía. Ya vamos para las 4 de la tarde y nadota que llueve. O no, voy a hacer como el sábado. Que el sábado me dijeron en el trébol que estaba lloviendo y aquí no llovió nada, nada, nada. Ok, se pronostica lluvia a partir de las 4 de la tarde. Ok, a ver, dice que puede ser a las 4, pero... Ah, no, sí, a las 4. Una lluvia débil con truenos. 28 grados con la sensación térmica de 33 grados. Ay, ay, ay, pues esperamos que sí llueva. Saludos, saludos a mi TX074. Alfredito, el que se porta muy, muy bien. Vámonos a seguir bailando porque aquí nos están pidiendo algo de los siete latinos, el robotito. Saludos, doña Mariana. Un gusto, muchas bendiciones para usted. Vámonos a bailar ya a las 3:42.

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5: ¿Me puedes poner la canción del Chiquiti Chiqui, por favor? Muy buenas tardes.

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1: 7 minutos. Nos separan ya para las 16 horas 4 de la tarde.
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1: Nuevamente se me hizo muy rápido el turno del día de hoy. Quiero mandar saludos para doña Patty, para amigo Chili Willy. Ya estamos cerrando con broche de oro. Esta hora del menú musical, por ahí nos pidieron algo de los Carquis. Y bueno, con eso vamos a ir cerrando en esta bellísima tarde. Soy Alejandra Lorenzana y te invito a que te quedes conmigo ya a mi última hora. ¡Qué rápido! Estoy acompañándote desde la 1 de la tarde hasta las 5 de la tarde. Y recuerda que en esta última hora tenemos a las tandas poderosas. Tú puedes escoger tu tanda poderosa de el género que tú gustes, del artista que tú gustes. ¿Quieres pop, rock en español, grupero, salsa, bachata, cumbia, tropical? ¿Quieres algo bolerito, romántico, serenata? Bueno, con mucho gusto, banda regional, ranchero, norteño. Demasiado rápido, sí, oye, demasiado rápido. Yo quiero quedarme aquí, estar más tiempo y me ponen ahí con que no. Con que ya es hora de casi irme. Ok, ¿para qué me están pidiendo? Ya algo del Indio Enamorado, Grupo Laberinto, la tanda poderosa de los Caminantes. Con mucho gusto vamos a ir complaciendo. Muchísimas gracias a los que siguen en la sintonía. Buenas tardes, hola, hola. Buenas tardes, soy nuestro amigo. Vámonos a bailar entonces y así nos despedimos. Hombre, qué agusticidad, qué fresh, complaciendo con los Carquis. 3:55.
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0: señor productor, así no era. Bueno, pero ya que tenemos las mañanitas, vamos a mandarlas también. Para el señor Felipe de Jesús, que está de manteles largos. Esperamos que la pase muy, muy bonito al lado de todos sus seres queridos. Las mañanitas vienen de parte de toda su hermosa familia y esperamos que la esté pasando súper bonito con todos ellos. Muchas, pero muchas felicidades. Le mandamos un abrazo poderoso a nuestro hermoso cumpleañero, don Felipe de Jesús. Vení. Que siga cumpliendo muchísimos años más de vida.
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0: Ahora sí. Ya a las 4 de la tarde, 12 minutos. Bienvenidos sean todos ustedes a las tandas poderosas del día de hoy, martes 2 de junio del 2026. Llegan, aunque parecía que quería llover, ya salió el solecito para que nos caliente un poquito hoy y mañana y toda la semana. Oigan, provechito, provechito. Ahí para mi amigo, con terminación 7784. Que anda deleitando sus helados alimentos. Por ahí complaciendo con los caminantes, Grupo Laberinto, los primos MX. Y de este lado nos pidieron algo de la tanda de Bronco. Con mucho gusto vamos a ir complaciendo. Oigan, si tú también quieres tu tanda poderosa del día de hoy, pídemela ya en este momento. Llamadas 966-688-2171. 966-688-2171. Y por medio de nuestro WhatsApp 966-123-0662. Saludos, saludos a los que nos escuchan a través de GRC, a través del sitio web, a través de su dispositivo Alexa. Muchísimas gracias por seguir conmigo. Ya estoy en mi última hora. Ya, ya se va. Ya me voy. Así que quédense conmigo a través de la sintonía. A través de La Poderosa. Nos vamos a tener que ir al primer corte de esta hora y regresamos con más música, con más tandas. Recuerda solicitar la tuya en este momento, no te quedes con tu tanda poderosa. Yo estaré en los micrófonos acompañándote hasta las 5 de la tarde, así que es el momento. Márcame o manda ya tu mensaje. Y te recuerdo que también nos debes de seguir en nuestras redes, en nuestras plataformas digitales. Te recuerdo que estamos en Facebook y en TikTok como La Poderosa Tonalá, e Instagram como La Poderosa Tonalá, pero ahí es con doble A al final, así que ya lo sabes, ve a seguirnos, activa la campanita, activa las notificaciones para que no te pierdas nada de nuestro contenido, nada de las sorpresas que ya vienen. Al corte y regresamos las 4:15.
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1: Cuatro veintiocho.

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1: Las 4:30.
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2: Miroslav Klose tiene el récord como el máximo goleador en los mundiales con 16 goles que anotó en 4 torneos. A sus 26 años, Mbappé ha marcado ya 12 goles. En el Mundial 2026 necesita solo 5 goles para convertirse en el máximo goleador de la historia. ¿Crees que pueda conseguirlo?
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7: En Tonalá, el doctor Octavio Balseca Pinto se va por la puerta grande del Hospital Juan C. Corso. En este segundo periodo, el frente de la dirección, personal médico de enfermería, así como también de las diferentes áreas, agradecen su estancia y la oportunidad de compartir el espacio laboral. De igual manera, familiares de pacientes que estuvieron internados y que tuvieron la oportunidad de tratarlo de manera personal, agradecen su empatía y humanismo. Dan la bienvenida al doctor Jairo Trejo Pérez, nuevo director. En Cintalapa identifican a los profesores accidentados. Se actualiza la información sobre las personas involucradas en el accidente registrado en este día en el paraje La Nigua, la identidad de los lesionados y occisos. En Arriaga, el ayuntamiento informa a la ciudadanía que a partir del 1 al 5 y 8 de junio estarán brindando atención las unidades móviles de atención comunitaria UMAC en el barrio El Carme, calle principal, en un horario de 7 de la mañana a 15 horas. Durante estos días, la población podrá acceder de manera gratuita a diversos servicios de salud, entre ellos consultas médicas, ultrasonidos, electrocardiogramas, estudios de laboratorio, mastografías, odontología, rayos X, estudios de la vista, farmacia, traslados y más. Es importante que para recibir atención es necesario presentar copia de INE, en el caso de menores de edad, copia de la CURP. Camionazo en la Transísmica deja 6 fallecidos y varios lesionados. Río Grande, Oaxaca, un fatal accidente se acaba de registrar sobre la carretera federal 185, conocido como la carretera transísmica, en el tramo de Río Grande hacia Lagunas, donde se vieron involucrados un autobús de pasaje, una camioneta de pasajeros y un motocarro. De manera preliminar, se reporta un saldo de al menos 6 personas fallecidas, además de varias personas lesionadas. En Pijijiapan, bicitaxistas recaban firmas de la población para solicitar cambio en modalidad de mototaxis en la cabecera municipal. Atención Chiapas, hoy 2 de junio del 2026, el sistema de alerta temprana por lluvias ya de Protección Civil Chiapas emite el pronóstico de lluvias en nuestro estado. Alerta por colores: amarillo, intensa, selva lacandona, sierra mariscal, Soconusco y maya. Verdes, muy fuertes: Frailesca, metropolitana, norte, meseta comiteca y Tulija, Tzetzalchol. Azul, fuertes: de los bosques, alto Sotzil, Tzetzal, Mezcalapa, Valle Soque, llanos e istmo costa. Toma precauciones y mantente informado en todo momento a través de redes oficiales. Reportó para GRC Noticias, Alejandra, Norte, Meseta Comiteca y Tulija, Tzetzalchol. Azul, fuertes: de los bosques, alto Sotzil, Tzetzal, Mezcalapa, Valle Soque, llanos e istmo costa. Toma precauciones y mantente informado en todo momento a través de redes.

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0: 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La temperatura, 27 grados.
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1: Y Alejandra Lorenzana ya se va. Un gusto y un placer haber estado con ustedes, acompañándolos en esta hermosa tarde de martes 2 de junio del 2026, pero es hora de que me despida. Quiero mandar los saludos allá hasta la capital chiapaneca, que nos mandaron una foto de cómo está lloviendo. Por ahí complaciendo también con Yuridia, complaciendo con lo que ustedes nos suscitaron en estas tandas poderosas. Me voy ya a descansar. Muchísimas gracias a todos ustedes por pasar una linda tarde conmigo. Los dejo en la hora del volante con Armando Canizales. Buen provecho, Chava Gómez. Cuídense mucho, les mando el besito. Buenas tardes, buenas noches, buenos días. Hasta mañana, Diosito me los bendigo. Y mañana y siempre. Recuerda, mañana en punto de la 1 de la tarde estaremos en el Pozolazo. Mañana ya miércoles, compadre. 5 minutos nos separan y despedimos de las tandas poderosas con Agustín Lara. Aquellos ojos verdes. Cuídense mucho, hasta mañana. Bye, bye.

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0: Son las 5
5: en punto.
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2: 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Ahora viajo mucho, conozco mucha gente. 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

0: Oigan, y estamos bien arriba en esta tarde porque ya es martes 2 de junio y mañana será estrés o 13. Oigan, ya es 2 de junio del año 2026, siendo las 5 de la tarde con 6 minutos, estamos arrancando a lo mejor de la hora del volante para los reyes del camino, para los reyes de las frías, ah no, eso no, ¿verdad? Para los reyes que andan detrás del volante y andan manejando ahí el taxi, que andan en el transporte público, aquellos amigos que andan también manejando su transporte, su vehículo particular. Un saludo en esta tarde, les saluda como siempre, con el gusto de siempre, su amigo y servidor Armando Canizales, ya saben, para poderles complacer a través de esa frecuencia, y por supuesto, poder también tener muchos tips del manejo, el manejo defensivo, por cierto, y todos aquellos que nos escuchen, ya sea en una motocicleta, en una bicicleta, el triciclo, el mototaxi, que el camión, que el tractor, que lo que quieran ustedes, hasta el tráiler, si usted va manejando ahí en la México 200, un saludo, 7351 a la distancia, ya se la saben que todos les están marcando 99, aplicando ceros en todo momento, y ya empiezan por ahí a reportarse a través del 966-123-0662, donde ustedes en esta tarde pueden solicitar también su tema musical para bailar, eso sí, sin descuidar el manejo, ¿verdad? Sin descuidar el camino, y en esta tarde, buen provecho, aquí ellos se siguen disfrutando sus sagrados alimentos, como es el caso de nuestro amigo Chava Gómez, buen provecho para él, hasta Hermosillo, Sonora, buenas tardes hasta allá, que bueno, allá hay una hora, dos horas de diferencia hasta Hermosillo, Sonora, así que un saludo para ellos, allá en el norte del país, nuestra amiga Areli, en Ciudad Juárez, Chihuahua, y nos dicen por acá, cero lluvia aquí en la ciudad ferrocarrilera, Oaxaca, saludos, bendiciones hasta allá, hasta el hermoso estado de Oaxaca, y hasta donde llega la señal de La Poderosa en el 100.7 FM, recuerden escucharnos también a través de la aplicación GRC Radio y en www.gruporadiocomunicacion.com o más fácil, su Alexa, díganle Alexa, reproduce La Poderosa de Tonalá y les estaré llevando el mejor contenido a las 24 horas del día a través del 100.7 FM, a través de La Poderosa, bien arriba. Oigan, y en esta tarde yo les quiero presentar a una persona. La verdad es que tenemos, bueno, tengo el honor de poder abrir micrófonos y decirle, bueno, decirles a todos ustedes y por supuesto darle la patadita de la buena suerte a una nueva voz que llega a La Poderosa del 100.7 FM. Sí, su atención, mucha atención, porque llega una nueva voz, llega un nuevo locutor que se integra a esta emisora y quiero que lo conozcan, por supuesto, quiero que lo escuchen y déjenme presentarles, bueno, no les voy a decir nombre, mejor que él solito se presente. Muy buenas tardes, ¿cómo estás, mi estimado?
1: Hola, ¿qué tal, Armando? ¿Qué tal? Muy buenas tardes, excelente, para mí es un honor, es un privilegio estar contigo y compartir micrófonos a través de esta emisora de radio, La Poderosa.
0: La Poderosa bien arriba.
1: Así es, bien arriba. Y pues bien arriba porque de veras que bien arriba se siente la lluvia, ¿no? La lluvia que se aproxima, como lo bien lo mencionabas, hay que tener muchísimo cuidado al momento de manejar. Venimos viajando de diferentes lugares y pues vamos a nuestro hogar, y recuerden que nuestro hogar, pues bien nos está esperando nuestra hermosa familia.
0: Claro que
1: bien. Perdón, me presento, mi estimado Armando.
0: Por supuesto, adelante.
1: Pues déjame decirte también que yo creo que muchas personas ya me han de identificar.
0: ¿Será cierto?
1: Yo creo que sí.
0: A ver, aquellos que, antes de que diga su nombre, aquellos que ya hayan escuchado esa voz, díganme ustedes quién, de quién se trata, de quién es esa persona detrás, bueno, frente al micrófono en esta tarde de martes. Si ustedes saben la respuesta, manden el 966-123-0662, porque señoras y señores, él... no les quiero decir nombre, pero bueno, ustedes ya sabrán si ya han escuchado esa voz anteriormente.
1: Yo creo que sí,
0: ¿Sí? ¿Alguna frase que te relacione? ¿Alguna? Digo, porque muchas veces escuchamos la radio y con una frase que tú mencionabas mucho anteriormente, pues puede que la gente ya ubique de quién se trata este personaje tan famoso.
1: Ok, mucho decíamos, bueno, decía lo más candente del momento.
0: Lo más candente del momento, oigan, yo sí me acuerdo. Antes de conocer a esa persona que ya está aquí en la cabina de La Poderosa, yo sabía, oye, yo conozco esa voz, yo sé que ya te había escuchado anteriormente, así que ustedes ya manden su mensaje al 966-123-0662. ¿Y qué te parece si lo dejamos en la incógnita? Vamos a una canción y más adelante, y ahora sí, nos dices tu nombre. ¿Qué te parece? Para que la gente, pues también le ahora sí que eche a andar ese hámster, que muchos dicen, no, va corriendo el hámster pensando, pues, de quién es, de quién se trata la nueva voz de La Poderosa Tonalá.
1: Ok, bueno, pues te saluda mi estimado público Giovanni Ruiz Gutiérrez, a sus órdenes para llevarles también en un momento, pues dado que ya se me asigne pues un programa.
0: Por supuesto.
1: Efectivamente, y pues la experiencia ya la tenemos, gracias a Dios, aunque... Créeme, déjame decirte que dice el dicho que lo que bien se aprende nunca se olvida, ¿no?
0: Eso es muy cierto.
1: Así es. Entonces sí, a lo mejor dejamos pausado o ausente esta parte, pero fue algo que a mí me encanta y me encanta hacer, y por eso me siento muy a gusto y contento de estar contigo, y sobre todo en esta emisora de radio 100.7, bien arriba la poderosa.
0: La más candente, dice, la más arriba. De... 5:12 p.m, vamos con música entonces, y si tú ya sabes la respuesta, si tú ya escuchaste a Giovanni y pues se te viene a la mente en esos momentos.
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0: Pues comunícate con nosotros, ¿a qué número, mi estimado Giovanni?
1: Ok, pues bueno, tenemos las líneas telefónicas 966-688-2171, o también nos pueden escribir a través del WhatsApp, que es el 966-123-0662.
0: Sale. Vamos entonces con música.
1: Con música,
0: vamos
1: efectivamente.
0: Con este tema que está a cargo, mi estimado Giovanni.
1: A ver, estimado DJ, dice: yo quiero quebrarte. Árale.
0: De los felinos. 5:13 p.m.

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0: ya son las 5 de la tarde con 22 minutos. Continuamos a través de la hora del volante en este martes 2 de junio. Mi estimado Giovanni, ya la audiencia se está comunicando con nosotros a través del WhatsApp y andan diciendo, dice, felicidades para todo el personal de La Poderosa Tonalá y por supuesto la bienvenida al nuevo locutor. Espero que esté bien en La Poderosa, en sintonía desde el Congreso. Juntos, dice el Jairo el Roro, él dice la sentencia de amor, un tema musical que nos está pidiendo.
1: Okay, no, pues muchas gracias, de verdad, estoy seguro que nos va a ir muy bien. Y a toda la audiencia, déjeme decirle que están en una sintonía muy, pero muy efectiva, con buena música. Música que te entretiene desde muy temprano, ¿no?
0: Claro.
1: Música, al mediodía. Y como bien lo menciona el programa ahorita, que es pues la hora del volante, o sea, te imaginas una música como para... y relajado, ¿no?
0: Claro.
1: A veces vienes del trabajo, vas saliendo, vas un poco pues estresado, a lo mejor no fue un buen día para ti, pero resulta de que sintonizas la 100.7 FM y escuchas precisamente una de las rolitas que dices, no, pues, con esta sí me animo, ¿no?
0: Con esta sí, pues por supuesto, ahí tenemos más mensajes, dice, excelente tarde, amigo Armando Canizales, y para el amigo Giovanni, dice, tiene la voz el amigo Fercho hace unos 7 años, dice, saludos por ahí, me podría complacer con una rolita ahí, bueno, ese tema no va a entrar porque es pop, es Ricardo Arjona, pero con mucho gusto, ahí sí nos comenta otro tema, un tema que sea, ya sea enérgico, va, para que, como tú lo mencionas, aquellos que ya van de regreso a su casa, que van a bordo del taxi, que van en el colectivo, o para los propios conductores, que les deseamos un excelente turno también, que todo les esté marcando 99, pues sean canciones que a lo mejor ellos quieren escuchar, ya sea como, por ejemplo, ahorita vamos a escuchar algo de Vicente Fernández, El Chofer, vaya, uno de los temas que no puede faltar también, y que sin duda alguna representa ahí para los amigos traileros, los amigos que van en el transporte de carga, aquellos amigos también que se dedican a los repartos, porque hay muchas personas, muchos amigos que van en el volante, que van en el automóvil, bueno, el automóvil de carga, de reparto, que se dedican al delivery y que vienen pues de fuera y pues están escuchando La Poderosa y dicen, es así para ponernos a bailar, para ponernos a cantar, para andar de buen humor.
1: Efectivamente. Así es, mi estimado Armando, y al público, al querido público que nos escucha, no nos va a dejar mentir, ¿cierto o no? O sea, vas, te subes al taxi, te subes a la combi,
0: sí,
1: ¿no? Y dices, no, pues escuchas los sellos y escuchas, o sea, esa adrenalina, esa energía te contagia y hasta te pregunta, oye, ¿cómo se llama esa canción? Me gusta.
0: Sí, me ¿no? ha pasado, me dice, oye, y ese tema que acaba de pasar... ¿Cómo se llama? Yo quiero saber el nombre de esa canción, porque por supuesto hay muchas canciones que son tendencias, son de lo de hoy, ¿no? Pero también hay canciones que están en nuestro repertorio y que de repente, ¡pum!, sale al aire esa canción. Y muchos dicen, esa es una joyita de canción.
1: Ajá.
0: Esa no podía faltar y qué bueno que la pusiste, pero quiero saber el nombre, dinos el nombre de la canción.
1: Ándale, por ejemplo, mencionabas esta rolita de Vicente Fernández, El Chofer, es una rola que, pues... Dicen que, o sea, se inspiró el señor,
0: sí,
1: ¿no? Se inspiró el señor y vaya qué letra. Y la verdad, o sea, es una gran admiración a don Vicente Fernández, que en paz descanse. Y voy a agregar algo que,
0: Claro.
1: Esta voz de don Vicente Fernández, pues, si tú bien sabes que ha sido, pues, imitada, ¿no? Hay muchas personas que tienen ese don también y lo imitan y sale casi idéntico.
0: Casi idéntico,
1: sí. Hasta personas y dicen, ah, los recuerdos, cómo lloro al escucharlo, los imitadores, ¿no? Y dices, no, pues sí, o sea, qué talento. Entonces, o sea, son voces inolvidables.
0: Claro, son esas canciones inmortales, le llamamos también nosotros, las sí, inmortales, que no pueden faltar en La Poderosa. Buenas tardes.
2: Hay que llevarlo por unas 14 al nuevo locutor.
0: Dice, pa' que ande 5-5, no lo anden mal influenciando, porque vamos iniciando con todo, ¿va, Giovanni?
1: Es correcto, de hecho, no, ¿qué es eso? No lo conozco, No, ya sé, pero...
0: ¿Qué es eso, No, ya sé, solito se quemó. Bueno, pues un saludo ahí al amigo Manuel Trinidad también en esta tarde. Gracias por estarse comunicando con nosotros. Son las 5 de la tarde con 26 minutos. Vamos a escuchar, pues, hablando de Vicente Fernández, esto que se llama El Chofer. Y en unos momentos más regresamos para seguir platicando juntos aquí en La Hora del Volante. Son las 5 con 26.

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2: Y gané un minuto de estar ya a las 5 de la tarde con 30 minutos, 5 con 29 en esos momentos, a tan solo un minuto de la media, mi estimado Giovanni. Y oigan, ahí escuchamos ya a Vicente Fernández, esta gran voz que pues ya se ha adelantado en el camino, pero como tú mencionas, pues son esas canciones inolvidables que no pueden faltar y que aquí en la hora del volante pues hace ilusión prácticamente ahí los amigos también. Y ya comentábamos que andan pues que en el camión de carga, que en el transporte público, más a los amigos también de transporte foráneo, porque déjame decirte que también nos sintonizan los amigos de las diferentes líneas de autobuses a lo largo del país, mi estimado Giovanni.
3: Es correcto, así es. Y pues hablando de esto, ¿no? Saludos para los amigos ahí, están, van al volante, van a Piquiquiapan, Arriaga, no sé, Mapastepec, y a ciertos lugares, pues que lleguen con bien, de verdad, gracias por llevarnos en su breve sintonía, ahí muchísimas gracias, y sintonízanos también a través de la aplicación, ¿no?
2: La aplicación, claro, la aplicación se llama GRC Radio y la puedes descargar desde Google Play o desde App Store, muy sencillo de descargar, muy liviana la aplicación y sobre todo también muy optimizada para su teléfono móvil, para que usted nos lleve a donde quiera a través de su aplicación ahí a nivel mundial. 5:30, no olviden de comunicarse con nosotros porque ya se andan reportando los amigos de Noyola que ya está cayendo la lluvia por allá. Los amigos de Noyola nos mandan ahí la imagen de pues esta, qué bonito, ¿verdad? Mira la vegetación, los árboles y sobre todo con una bonita lluvia y estar escuchando la poderosa del plan perfecto sí existe.
3: Es correcto. Muy bien, pues me imagino, ¿no? Hay muchas personas que aún no se animan a escribirnos. Escuchan pues sugerencias, ¿no? Otras personas. Claro. Tú también puedes mandar mensajitos de textos, mensaje de voz o al WhatsApp, escribirnos al 966-123-0662 o a la línea telefónica, ¿no? Que es el 966-688-2171.
2: Ok, 5:31, vamos a la pausa, volvemos con más.
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0: Oiga, ya las 5 de la tarde con 38 minutos. Y después de escuchar ese tema, acabamos de escuchar a los Tigres del Norte, los Jefes de Jefes, mi estimado Giovanni, con ese tema que se tituló La Manzanita. Un saludo para todos los amigos también que nos están escuchando allá en el Mercado Público Manuel Arrainzar. Y oigan, ya se viene la lluvia, ya se viene la lluvia, Giovanni.
1: Ya se viene la lluvia, ¿eh? De verdad que, pues... A veces dices, no, o sea, está bien súper nublado. Y dices, oye, va a llover fuertísimo. ¿Sabes? Y te llevas la novedad de que solamente es una pequeña lluvia. ¿No te ha pasado?
0: Me ha pasado. ¿Sí, no? Oye, pero ¿sabes qué? ¿Qué un grito que la mayoría hace cuando viene la lluvia? ¡La ropa! Dice.
1: Ahí salen corriendo.
0: Salen corriendo. Vende la ropa y sale el sol.
1: Y sale el sol, sí. Así pasa, ¿eh? Oye, la lluvia, ¿cierto? Luego levantan la ropa y de repente, como dicen, ¿no? Se quitan las nubes y empieza el sol, ¿no? O a veces de repente, o sea, ni está bien nublado.
0: Ni está soleado.
1: Y está medio asoleado.
0: Y esto, empieza, ¿será que va a llover?
1: Y empieza la lluvia, ¿eh?
0: A veces no avisa. A veces te da tiempo de meter la ropa, a veces no. Oigan, tenemos por ahí saludos. Dice, buenas tardes, ahí me podrías complacer. Dice, una canción de Yossi Cuen, Jorge Medina. Valió la pena equivocarme. Todavía nos está pidiendo también un tema de Banda El Recodo, Te Lo Pido Por Favor, ahí para la amiga Areli Torres en esta tarde también. Y un saludo a toda la banda que nos sintoniza allá, especialmente para el amigo Manuel, que nuevamente dice, eso es una gran bendición, dice, la lluvia, por supuesto, desde luego, mi estimado Giovanni, cuando llueve es una bendición enorme, más allá de todo el humor, toda la comedia, claro, que le podemos meter, que la ropa, que si no me quiero mojar, que hoy no me tocaba baño, que bien papado quedamos a veces en la, claro, en la lluvia, en la calle, cuando nos agarra en la calle, pues ni modos, pero sigue siendo una gran bendición, la verdad, la lluvia.
1: Sí, efectivamente, es una gran bendición, eso sí. Eso que ni qué, ¿eh?
0: Eso ni negarlo.
1: Sí.
0: Oigan, antes de comenzar con la siguiente complacencia, que va a ser la de Banda El Recodo, Te Lo Pido Por Favor. Canciones también que no pueden faltar en el transporte público. Una sugerencia de mi estimado Giovanni.
1: Esa rolita, ¿eh?
0: Imagínate, vas de regreso a la casa ya después del trabajo y luego el chofer pone La Poderosa y La Poderosa pone esta canción.
1: Te encuentras con esto, ¿no?
0: Y te encuentras con esa canción que no podía faltar aquí en La Hora del Volante y que sin duda alguna pues representa también parte, ya es parte de la cultura mexicana.
1: Claro, esa, claro, esa canción. Claro.
0: Oye, tenemos llamada telefónica en esta tarde totalmente en vivo. Buenas tardes. Bueno, llamada al aire, buenas tardes.
2: Bueno.
0: Bueno, dígame.
2: Sí, buenas tardes, mi buen Armando.
0: Buenas tardes. Sí,
2: sería que me pudiera complacer con la de Las Medias Negras.
0: Las Medias Negras, ok, la buscamos con mucho gusto.
2: Ok, gracias, buenas tardes.
0: ¿Dónde me escucha?
2: Aquí en Puerto Arista.
0: Hasta Puerto Arista.

0: ¿Y cómo anda la lluvia por allá? ¿Ya yo estoy viendo ahorita, ¿no?
1: No, aquí la lluvia es puro argüente.
0: No, ¿cómo es eso? No diga eso, mi estimado.
2: Hay que mover las nubes, ¿eh?
0: Sí, hay que mover las nubes. Sí, no. Saludos sí, en esta tarde.
1: Que se les inyecte agua, porque no quiero por acá.
0: Bueno, muchísimas gracias, mi estimado. Hasta luego. Hasta luego, excelente tarde hasta Puerto Arista. Y ahí está también otro de los temas musicales que no puede faltar, mi estimado Giovanni, también en un transporte público, es la siguiente.
2: A ver. Ah, mira nada. Hoy sí vienes con todo, ¿eh?
0: Con todo, en modo...
2: Siempre venimos con todo.
0: Siempre.
2: ¿No? Hay que venir con la mejor actitud.
0: Hoy venimos con esta actitud que, ¿cómo se le puede llamar?
2: Al mil.
0: Al 100.7.
2: Al 100.7. Oigan,
0: le dice, estoy llegando a casa después de la jornada laboral y encuentro un nuevo locutor. Se me hace conocida su voz. Éxito, bendiciones, échale ganas, si se puede. Ahí está la amiga María, y yo siento que sí, ya ubicó quienes dijeran, ¿ya la reconocieron? Sí, ya la reconocieron. Dice, saludos por ahí al amigo Luis. Y pues bueno, vamos a pasar con, ¿qué les parece este fragmento de la canción que estábamos escuchando hace unos momentos de Grupo Ensamble? Se llama Tus Jefes No Me Quieren. Y al regresar del corte comercial, vamos a estar disfrutando también una rolita que nos estaban solicitando de la banda Recodo, que se llama Te Lo Pido Por Favor. Son las 5:43 minutos y nosotros estamos bien arriba.

0: las 5:45.
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0: Y oiga, ya son las 5 de la tarde con 53 minutos, o 7 minutos ya nos separan, Giovanni, para las 18 horas, 6 de la tarde. Hemos llegado a la parte final de esta Hora del Volante, como siempre agradeciendo ahí a toda la gente bonita que nos sintoniza en los diferentes sitios de taxis, a los diferentes números económicos, repórtense en esos momentos con su 20. Un saludo para el 059 que en esta tarde también se anda reportando y también anda escuchando La Poderosa Viene Arriba, Giovanni.
1: Ok, ciertamente ya unos escasos minutos para ya llegar a las 6 de la tarde. Y sí, ciertamente, gracias por llevarnos ahí en la sintonía. Gracias a los amigos taxistas, automovilistas, ahí en este automóvil pues particular, en algún lugar van, ¿no? Y ahí llevan a la Poderosa Bien Arriba. Y por supuesto también a los amigos de motociclistas. Por ahí nos llevan también, sí, también la recomendación, ir con mucha precaución, de verdad, más en esta temporada de lluvias, hay que ir con mucho cuidado.
0: Claro, ahí la recomendación para los amigos que van también manejando en carretera, en esta temporada de lluvias, a reducir un poquito más la velocidad y, pues, muchos de los casos, las lluvias muy fuertes, pues, no permiten mucho la visibilidad correcta para poder seguir conduciendo, pues, una velocidad, no en exceso, pero sí... una velocidad un poco más fuerte, vaya. Así que con esta lluvia, la recomendación, como siempre, en primera instancia es reducir la velocidad. Y si ve que no tiene mucha visibilidad, pues buscar un lugar seguro y esperar a que la lluvia vaya mermando.
1: Así es, más vale pues llegar tarde, pero con seguridad. Y créeme que es muy importante que utilicen pues el casco de... pues de seguridad ahí en los motociclistas, claro. Y en los automovilistas, pues el cinturón de seguridad, créanme, a veces uno los dice, es solo por hoy, y ese solo por hoy puede ir mucho más allá. Entonces, es mejor, obedecer, de verdad hay que obedecer a utilizarlos, porque nos va a ayudar muchísimo. Y... como bien lo decías, no manejar con exceso de velocidad, hay que evitar eso. Y voy a agregar algo un poquito nada más.
0: Claro.
1: Para no hablar tanto, no expongan a los niños. A veces me he encontrado de que llevan a niños pues muy chiquititos. Entonces tener con mucho más razón, hay que manejar con mucho cuidado. Y como también lo mencionabas, Armando, de verdad, y no solamente en temporada de lluvia, ¿no?
0: En cualquier momento,
1: manejar con precaución. Y de verdad, llevamos nuestros hijos, llevamos a la esposa, llevamos al amigo, al hermano, o sea, llevamos a una persona, ¿no?
0: Y aunque vayamos solos, hay alguien que nos está esperando,
1: claro,
0: en casa.
1: Claro.
0: Ahí está, pues saludos en esta tarde, ahí para el amigo del 074, ahí para el amigo Alfredito de Jesús, que va en el taxi, ahí bien arriba, y que por supuesto va manejando y escuchando La Poderosa, y saludos para el amigo Alfredito.
1: ¿Qué tal, Alfredo? ¿Qué tal? Mucho gusto, saludos cordiales, gracias, un abrazo, cuídate mucho, bendiciones para ti y tu familia, ahí donde vayas.
0: Ahí está, pues el saludo. Podemos llegar a la parte final de este programa, La Hora del Volante, y ahí como siempre la invitación es que escuche La Hora del Volante de lunes a viernes en punto de las 5 de la tarde, aquí para estar bien arriba con La Poderosa en el 100.7 FM. Vamos a esperar por ahí también una solicitud ahí del amigo Manuel para cerrar con broche de oro en esta tarde. Dice, saludos también a los policías que andan manejando y escuchando La Poderosa, para que veas también que los amigos la patrulla que anda escuchando la Poderosa.
1: La Poderosa, claro.
0: No, es que iba a decir, mejor no lo digo.
1: mejor no lo digo.
0: Saludos ahí a todos los amigos también de la Policía Municipal, porque también ahí en la patrulla pues pueden escuchar bien arriba La, claro, Poderosa.
1: Sí, eso es cierto, sí.
0: Dice, suelta algo, dice el corrido Leonardo Reyes. A ver, la buscamos ahorita, a ver si la tenemos. Leonardo Reyes, a ver con quién la tenemos, con mucho gusto. Oiga, y también como dice la canción, no olvides espejear, porque es muy importante también el uso de
1: los retrovisores.
0: Así es.
1: Thank you.

Ok, cerramos con broche de oro en esos momentos y con algo de Los Hijos del Barrón y Miguel. Ok, que nos están solicitando de Leonardo. Ando con Los Invasores, va a ser entonces. Invasores de Nuevo León. Esto se llama Leonardo Reyes. Y no le cambies a La Poderosa porque ya viene Zone para recordar las 5:57 minutos.

0: Esto fue La Hora del Volante. Esperando que todo les siga marcando 99. Quedamos en 8 cordiales a través de la poderosa La Hora del Volante.
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